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1: Bueno, los éxitos que empiezan a sonar bien fuerte en Subí el volumen del Mega Radio Top Show. ¿Qué tal, terrícolas, diosas, diosos, idolómetros, idolómetras? Arranca una más para que esto no pare. Sofian Playlist, DJ Class poniendo remix. Mi nombre hoy es Steck y tu radio show, buen amigo. La historia arranca con...
2: Loca.
1: Shakira. Positive junto a DJ Pay para este remix. Así arrancamos, presenta DJ Class. 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
1: Ah, no, nos venimos muy fiesteros hoy. Después de Capanga llegan Decadentes. Tremendo. Esto es El Burguero.

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1: En Subí Cadillacs, demasiada presión.

0: Demasiada presión, fabulosos Cadillacs en su vía. Ahora prepárate para un Tebot de la Renga.
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0: La balada del diablo y la muerte.

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2: 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Bueno, tremenda performance en vivo. Ricky Martin suena con Pégate.

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pará, que se coló otra de Alessandro. ¿Qué pasa con Sansi? ¿La tenemos que dejar ahora? Bueno, temor, ¿eh? Aquello que me diste. Dale, España y el destino, para compartir estos temazos de este número uno. ¿No hay más después de esto de Sanz? ¿Seguro? Ok, bueno, si hay, que venga. 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

Bueno, basta de Sanz. ¿Cuántos Sanz querés meter hoy? Aquello que me diste, Alejandro Sanz es hoy. Ahora Luciano Pereira en Gracie. Te estás enamorando de mí. Lindas canciones para disfrutar. Subí el volumen en todo el país y así suenan. Escucha, ahí va.

0: Yo no por aire, Gracie, párate, estás enamorando de mí.
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0: 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Llega Miley Cyrus para sonar fuerte con Jaded.

Ella es Miley Cyrus, sonando con Jaded. Llegamos al final de Subí el Volumen por hoy, pero siempre hay más. Seba Playlist, DJ Classic Remix, mi nombre es Ulises Chiqui, tu radio showman, amigo final con Morati, debí superarlo. Chau, descontrol.

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1: Así comienza Música y Mates por la ruta de la yerba mate en este miércoles y tenemos mucho camino por recorrer con canciones y toda la información, novedades, historias y vos sabés mucho más acerca del mate. Quédate con nosotros para disfrutar.
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1: ¿Sabías que al mismo tiempo que se reclamaba nuestra independencia el 9 de julio de 1816, dependíamos casi exclusivamente de Brasil y Paraguay para el suministro de yerba? Bueno, contame en las redes sociales si sabías este dato. Música y Mates Radio, el Instagram. Música y Mates, el Facebook. Nosotros ahora le damos paso a la música.

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Mi madrina me enseñó. 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Le decía la gallega, pero nacida en León. Si no es amargo, no es mate. Mi madrina sentenció. 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

El mate te ayuda tanto que cuando estás agotado te saca el sueño, te anima. Y el día que no lo tomo, siento que algo me faltó. Algunos dicen que es vicio, pero es la buena cosa.

La yerba mate puede convertirse en un verdadero tesoro para tu limonero. Mejora la tierra, aporta nutrientes y protege la humedad del suelo. ¿Lo sabías esto? Bueno, contame en las redes, dale. Nuestro Facebook Música y Mates, el Instagram Música y Mates Radio. Y ahora llega la buena música.

La yerba mate del futuro ya está en desarrollo. ¿Lo podés creer? Bueno, sí, es así. Un grupo de investigadores está dando forma a una nueva generación de plantas que promete transformar el panorama productivo de este cultivo. Veremos qué sucede. Ahora en Música y Mates, por la ruta de la yerba mate, le damos paso a la música.

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equipo de investigadores de Brasil desarrolló un sistema que promete multiplicar por 10 la productividad de los cultivos de yerba mate, aunque este tipo de producción no ofrece grandes ventajas para las hojas maduras. Bueno, y nosotros aquí en Música y Mates por la Ruta de la Yerba Mate seguimos con la música.

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1: Investigadores del CONICET demostraron que el alto contenido de compuestos antioxidantes de la yerba mate evitan la pérdida de glóbulos rojos en la sangre. Importantísimo este dato, ¿eh? Seguinos en las redes sociales y ahora nosotros escuchamos buena música.

0: El mate es nuestra estrella. Acompáñanos y sumergite en esta experiencia única de sabores que llenan el alma. Déjanos tu mensaje en las redes sociales, dale lo que tengas ganas de decirnos. Por supuesto, estamos en el Instagram Música y Mate Radio, nuestro Facebook Música y Mates. Y ahora le damos la bienvenida, claro que sí, a la buena música.
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Nada acorta más la distancia que un buen mate. Gracias por habernos acompañado, por habernos elegido en esta aventura matera. La invitación es que mañana nos volvamos a encontrar para vivir juntos música y mates por la ruta de la yerba mate. Te

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3: Bueno, los éxitos que empiezan a sonar bien fuerte en Subí el volumen del Mega Radio Top Show. ¿Qué tal, terrícolas, diosas, diosos, idolómetros, idolómetras? Arranca una más para que esto no pare. Sostén Playlist, DJ Class poniendo remix. Mi nombre hoy es Checky, tu radio show, buen amigo. La historia arranca con...
4: Loca,
3: Shakira. Positive junto a DJ Pay para este remix. Así arrancamos, presenta DJ Class. 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

0: bueno, loca, loca, loca. Shakira Remix.
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0: Ahora Abel Pintos, puesto 8 de los 40 principales.

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11: Ah, no, nos venimos muy fiesteros hoy. Después de Capanga llegan Decadentes. Tremendo, esto es El Burguero.

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Ed Sheeran en el Mega Remix de Shape of You suena así, escucha.

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2: 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Bueno, tremenda performance en vivo. Ricky Martin suena con Pégate.

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para que se coló otra de Ale Sanz. ¿Qué pasa con Sanz? ¿La tenemos que dejar ahora? Bueno, temor, ¿eh? Aquello que me viste. Dale, España y el destino, para compartir estos temazos de este número uno. ¿No hay más después de esto de Sanz? ¿Seguro? Ok. Bueno, si hay, que venga. Subí en todo el país.

Bueno, basta de Sanz. ¿Cuántos Sanz querés meter hoy? Aquello que me diste, Alejandro Sanz, es hoy. Ahora Luciano Pereira en Gracie. Te estás enamorando de mí. Lindas canciones para disfrutar este subí el volumen en todo el país. Y así suenan, escucha, ahí va.

0: Luciano Pereira y Gracie, parate, estás enamorando de mí.
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0: Llega Miley Cyrus para sonar fuerte con Jaded.

Ella es Miley Cyrus, sonando con Jaded. Llegamos al final de Subí el Volumen por hoy, pero siempre hay más. Seba Playlist, DJ Classen Remix, mi nombre es Ulises Chiqui, tu Radio Showman, amigo final con Morati. Debí superarlo. Chau, desconectamos.

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1: Así comienza Música y Mates por la ruta de la yerba mate en este miércoles y tenemos mucho camino por recorrer con canciones y toda la información, novedades, historias y vos sabés mucho más acerca del mate. Quédate con nosotros para disfrutar.
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1: ¿Sabías que al mismo tiempo que se reclamaba nuestra independencia el 9 de julio de 1816, dependíamos casi exclusivamente de Brasil y Paraguay para el suministro de yerba? Bueno, contame en las redes sociales si sabías este dato. 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Nosotros ahora le damos paso a la música.

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Mi madrina me enseñó española hecha y derecha. Le decía la gallega, pero nacida en León. Si no es amargo, no es mate, mi madrina sentenció. Y como yo estaba aprendiendo, ese es el que tomo yo.

mate te ayuda tanto que cuando estás agotado te saca el sueño y te anima. Y el día que no lo tomo, siento que algo me faltó. Algunos dicen que es vicio, pero es la buena costumbre.

yerba mate puede convertirse en un verdadero tesoro para tu limonero. Mejora la tierra, aporta nutrientes y protege la humedad del suelo. ¿Lo sabías esto? Bueno, contame en las redes, dale. Nuestro Facebook Música y Mates, el Instagram Música y Mates Radio. Y ahora llega la buena música.

nuevo mate del futuro ya está en desarrollo. ¿Lo podés creer? Bueno, sí, es así. Un grupo de investigadores está dando forma a una nueva generación de plantas que promete transformar el panorama productivo de este cultivo. Veremos qué sucede. Ahora en Música y Mates, por la ruta de la yerba mate, le damos paso a la música.

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grupo de investigadores de Brasil desarrolló un sistema que promete multiplicar por 10 la productividad de los cultivos de yerba mate, aunque este tipo de producción no ofrece grandes ventajas para las hojas maduras. Bueno, y nosotros aquí en Música y Mates por la Ruta de la Yerba Mate seguimos con la música.

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1: Investigadores del CONICET demostraron que el alto contenido de compuestos antioxidantes de la yerba mate evitan la pérdida de glóbulos rojos en la sangre. Importantísimo este dato. Seguinos en las redes sociales y ahora nosotros escuchamos buena música.

0: y sumergite en esta experiencia única de sabores que llenan el alma. Déjanos tu mensaje en las redes sociales, dale lo que tengas ganas de decirnos. Por supuesto, estamos en el Instagram Música y Mates Radio, nuestro Facebook Música y Mates. Y ahora le damos la bienvenida, claro que sí, a la buena música.
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0: Nada acorta más la distancia que un buen mate. Gracias por habernos acompañado, por habernos elegido en esta aventura matera. La invitación es que mañana nos volvamos a encontrar para vivir juntos música y mates por la ruta de la yerba mate. Te espero. Chau.
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0: La temperatura en la ciudad de Urdina Reina a esta hora, 6 grados 4 décimos, sensación térmica 5,2 por efectos del viento que sopla a 3 kilómetros del este-sudeste, la presión barométrica 1021 decimal 3, la humedad 84%. La fase lunar ya está en cuarto menguante la fase lunar. Reitero, 6 grados 4 décimos, la temperatura 5,2, la sensación térmica aquí en Urdina Rain.
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0: Jueves 2 de julio, estamos en Cristal 89.7, estamos transmitiendo desde la ciudad de Urdina Rain a la provincia de Entre Ríos, Argentina. En esta jornada de jueves 2 de julio.
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0: Nuestra Señora del Huerto en el Santoral, María de Guercio o Guercio, nacida en Italia, hizo pintar en un muro una imagen de la Virgen con el niño en el huerto, lo que atrajo la devoción del pueblo por sus milagros. Luego se levantó un templo en torno a la imagen y se creó la Orden de los Hermanos del Huerto. Día de Nuestra Señora del Huerto en el Santoral, hoy 2 de julio.
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Hoy es el Día Nacional de la Avicultura. La elección de esta fecha deriva del 2 de julio de 1857, cuando llegaron a Villa San José, provincia de Entre Ríos, los primeros colonos suizos, fundando el general Justo José Urquiza la colonia entrerriana de San José, punto de partida de la cría de aves de manera organizada. En principio como economía familiar, y a partir de 1925 se transforma en actividad semi-industrial, adquiriendo carácter intensivo en 1940. Es un día de oficial, ya que en el año 1963, a través del decreto 8108, se establece que la avicultura ha adquirido un lugar importante en nuestra economía, por lo cual se justifica la institución de un día conmemorativo. Día Nacional de la Avicultura. Esto tiene que ver con la crianza de pollos, obviamente, lo que tiene que ver con la avicultura. Sabía, mira vos, así que todo arrancó en San José, en el año 1857. 2 de julio, hoy día del policía caído en cumplimiento del deber. A la fecha se recuerda a los policías federales caídos en cumplimiento del deber a raíz de un hecho sangriento ocurrido un 2 de julio de la década del 70, en dependencia de la entonces Seguridad Federal, razón por la cual se instituyó como el Día del Policía Caído en Cumplimiento del Deber.

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1: Bueno, también es el día del editor de revistas, ¿eh? También día del editor de revistas hoy. 2 de julio. 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
1: 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Atención que hoy cobran activos y pasivos de la provincia, tramo hasta 1.240.000. Provinciales, hoy cobran hasta 1.240.000.

mientras que los jubilados y pensionados nacionales, más asignaciones familiares, van a comenzar a cobrar documento cero el 8 de junio. Perdón. Ah, creo que sí, que es el 8 de julio, a ver.

0: Muy bien, nuestra vía de comunicación 3446-1547-396. Mensaje de texto o WhatsApp aquí a Cristal. 15478396.
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0: El servicio meteorológico, a ver, no está actualizado todavía.
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0: No, a las 5:30 de la tarde, la última actualización nos daba cuenta de una mínima de 3 grados y una máxima de 8. Acá se, en Buenos Aires se estaba anunciando una mínima de 1 o 2 grados, pero en este momento la temperatura no es tan baja como parece. 6 grados 4 décimos es la actual temperatura en la ciudad de Urdina-Rain. 5 grados 2 décimos la sensación térmica, el viento 3 kilómetros del este-sudeste, la presión 1021.3, 84. El porcentual de la humedad, bajó un poquito la humedad. Eso es lo que dice la estación meteorológica local. Estamos en primerísimo, estamos en Cristal. Dale, chámame, dale, dale, dale. 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Jueves 2 de julio, Nuestra Señora del Huerto en el Santoral. 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

¿Sabes qué día es hoy? 2 de julio, Día de la Agricultura Nacional, Día del Asistente Social, Día del Editor de Revistas, Día de la Avicultura Nacional. 1807, segunda invasión inglesa. Las tropas de españoles y criollos resistieron la invasión y obligaron a los ingleses a rendirse en menos de 48 horas. Fueron

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3: 2 de julio, Día del Editor de Revistas, Día del Asistente Social. 1900, vuela por primera vez un Zeppelin. 2003, UNESCO declara Patrimonio Cultural y Natural a la Quebrada de Humahuaca.
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Ahí estamos chamameceando, sí señor, ahí estamos, comenzamos chamameceando. Vamos a reiterar los datitos del tiempo de esta hora, a ver si se actualizó el servicio meteorológico. También ya le vamos a contar quiénes cobran hoy y cuándo arranca el programa de ANSES.

ciudad de Urdinarrain a esta hora. Hay grados 4 décimos, sensación térmica 5 grados 2 décimos, el viento 3 kilómetros del este sudeste, la presión 1021 decimal 3, la humedad 84%, la fase lunar está menguante, comenzó a menguar la luna, y acabó la luna llena. 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Hoy están cobrando activos y pasivos de la provincia, tramo hasta 1.240.000. Activos y pasivos de la provincia, hasta 1.240.000. Ya les contamos que mañana, el cronograma último día de la semana, último día hábil, mañana van a cobrar hasta 1.430.000 los activos y pasivos de la provincia. Y el sábado van a cobrar lo que corresponde al lunes. El sábado cobra lo que corresponde al lunes, hay tramo hasta 1.000.000.

0: Los nacionales comienzan a cobrar a partir del 8 de julio, miércoles 8 de julio. Miércoles 8 de julio comienzan a cobrar los jubilados que terminan en 0 y 1, mirá, cobran dos números, cobran, Documento en 0 y 1 van a comenzar a cobrar los jubilados nacionales. Van a arrancar entonces, claro, esto es porque el 9 de julio es feriado, el 9 de julio es el día de la independencia, entonces van a cobrar dos documentos juntos el 8 de julio. También van a comenzar a cobrar asignación universal por hijo, cobran también dos números, 0 y 1. El 8 de julio cobran documentos 0 y 1. Y las pensiones no contributivas, comienzan a cobrar el 8 de julio documentos 0, 1, 2 y 3. El 8 de julio las pensiones no contributivas van a cobrar cuatro documentos juntos, 0, 1, 2 y 3.
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0: 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En un ratito nada más estamos saliendo a Gualeguaychú. ...15478-396... no está actualizado todavía el servicio meteorológico, todavía no lo tenemos actualizado. Está hablando de cualquier manera, a ver. Sí, ahí se actualizó. Una mínima de 3 habla para hoy entonces. Hoy jueves, 3 de mínima, 8 de máxima, algo parcialmente nublado con solcito. Vamos a tener hoy, si Dios quiere. Ayer hablaba de mayormente nublado y en definitiva fue un día fantástico, En cuanto a solcito fue bastante, bastante lindo. Hoy también vamos a tener sol, por lo que dice algo parcialmente nublado, mínima 3, máxima 8. Para el viernes, atención, ¿será así? Para mañana 2 grados bajo cero, se está anunciando a la pipeta. Para mañana viernes 2 grados bajo cero la mínima, dice el servicio meteorológico. Capaz que nieva, capaz. Bueno, eso es lo que dice para mañana viernes. Para el sábado, la mínima 4, la máxima 13. Para el domingo, la mínima 5, la máxima 11. Atención que el domingo tenemos lotería tenemos el domingo. Y reitero entonces, esta semana se está anunciando, no helada, sino que bajo cero, 2 grados bajo cero para mañana viernes. También para aquellos que van a viajar a Concepción, Uruguay, le digo que viaje Carlito no estará saliendo mañana, Ni mañana ni el lunes no sale a Concepción de Uruguay viaje Carlitos este fin de semana y el principio de la que viene no sale viaje Carlitos, téngalo en cuenta. 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Ahí tenés una temperatura 30 grados. Tenés al toque 30 grados. 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Ya vamos a abrir los mensajes, a ver qué tenemos. Vamos a también a algunos cumpleaños que nos habían dejado anotado ayer. Que pasalo mañana, cumpleaños. A ver dónde me quedaron por aquí. Ana María José, ayer nos decían pasar un saludito para María José, que cumple años hoy, o sea mañana, me habían dejado este mensaje, de parte de su familia que la quieren mucho y cuando pase música alemana, dedícaselo. Bueno, cómo no, hoy tenemos, hoy abrimos con Danielito, desde Bursaco, debe estar viajando ya, sí señor, hablando de música alemana, después lo vamos a pasar, El temita que nos pedían también temprano, ya por las 5:30, que nos mandaba mensaje, es el de Chanta 4. Bueno, ese es bravo, ¿eh? Chanta 4, ahí lo tenemos a Miguelito Figueroa, así que lo buscamos entonces. Y después vamos también con los temas que nos pedían y los mensajitos que nos están enviando. 6:31, escuchá. Este es el tema que nos pedían temprano ya para el amigo Ricardo, que nos mandaba mensaje. A las 5:30 ya estaba pidiendo tema, ¿eh? Pasale Chanta 4, pasame Chanta 4 para mí que me voy a trabajar. Dice, bueno, 6:31, dale. A ver qué dice por aquí Adrián Nuero, apareció el Struggle Boys, escuchá. A ver, ahora lo vamos a poner, a ver, no.
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0: A ver, che.
3: ¿Qué haces, Leo? Buen día, ¿cómo andás? Che, espero que no te haya saltado ningún alambrado, que tengas puesto saltarín,
0: Julio.
3: Todo lo que comiste.
0: No, esto es tremendo. Saltás por todos lados, sí. Te levanta la temperatura eso, impresionante los chorisnais. Estos chorisnais. ¿Qué le pusiste?
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0: Escucha.
5: Hola Leo, buenos días, ¿cómo te va? Buen jueves, Leo, buen jueves para todos. Acá venimos en ruta.
0: Muy bien.
5: Zona de Gualeguaychú, tomando unos mates. Salimos como a las 3 de la mañana de Bursaco. Y acá estamos llegando a la aldea en un ratito, si Dios quiere. Los esperamos hoy en Colores Positivos, Avenida Los Inmigrantes, 321.
0: Qué bueno.
5: Jueves, viernes y sábado, por la mañana y por la tarde. Trajimos muchas cosas lindas, nuevas. Abrazo grande, que tengan un bendecido día.
0: Qué bárbaro. Bueno, el saludito ahí para el amigo Danielito Steve, entonces, que ya está viajando. Hoy abrimos presencial en Aldea San Antonio. Sí, señora, full.
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2: No se me olvide que hoy estamos con las castraciones, sí señores, hoy desde la hora 13 al mediodía, este jueves 2, y también se va a repetir el 23 de julio, se estarán realizando las jornadas de salud animal en la salita del quirófano municipal ubicado en obra sanitaria. Las castraciones y los cuidados responsables no solo mejoran la calidad de vida de nuestra mascota, sino también contribuyen al bienestar de toda la comunidad. Para las castraciones, los animales deben tener como mínimo entre 5 y 6 meses de edad antes del primer celo o primera aparición. Si la mascota tuvo cachorros, la castración se puede realizar luego de los 40 días, siempre y cuando ya no esté amamantando. Recordá que llegar al quirófano, la mascota deben estar en ayunas, 12 horas de sólidos, 6 horas de líquidos, y en todos los casos, los perros deberán llegar con correa y los gatitos en caja, mochila o jaula transportadora. Para la vacunación antirrábica no se necesita turnos previos, para la vacunación antirrábica. Para lo demás, sí, tienen que tener los turnos que se piden allí en la oficina de Ambiente y Salud del municipio, de 7 a 12. No sé si habrá lugar, porque esto es a la 1, capaz que por ahí hay algún lugarcito todavía a la mañana. Por las dudas pueden mandar un mensaje si prepararon el perrito, el gatito para la castración. 652284, no sé si quedarán turno. Hoy a la hora 13. Entonces, en la salita ubicada, salita del quirófano municipal, ubicada en obra sanitaria municipal, se estará llevando a cabo una nueva jornada de castraciones, también vacunas antirrábicas y lo que tiene que ver con las antiparasitarios. Ahí está. 6:41 la hora en el país. Estamos en Cristal, estamos en Primerísimo. 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

más, para aquellos que tuvieron rastrojeros, tengo un cuento del gato Pete que le iba a pasar. Los rastrojeros, es cierto que costaba tanto hacerlo arrancar, los rastrojeros, los viejos rastrojeros. ¿Será cierto esto que dice el gato Pete? Ahora escuche que ahora se le paso este cuento. 15-478-396. La temperatura 6 grados 4 décimos, sensación térmica 5.2. En Urdina Ray. El servicio meteorológico que estaba anunciando buen clima, buen tiempo para hoy, pero mañana se cae la temperatura. Mañana se está anunciando una mínima de 2 grados bajo cero. 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Vamos a los numeritos de las quinielas.

0: Bueno, vamos a los números de las tómbolas, sorteos de anoche, que presenta Agencia 49 El Padrino. En un ratito le vamos a contar los numeritos que nos presenta Nacional, mientras escuchamos aquí Amanece en no sé dónde, es este tema de los hermanos Espía, sí. 8.316 en la Nacional, 8.316, el 16, el anillo, 8.316 en la Nacional. En la de Buenos Aires, 5.573, 5573, 5.573. Hospital de los Sueños en la Bonaerense. En la de Santa Fe, 4.602, 4602, 4.602, en los Sueños, el Niño. En la Uruguaya, el 457, 457, 457, el Jorobado. En la de Córdoba, 2.310, 2.310, 2.310. En la de Córdoba, el Cañón o la Leche. Y en la de Entre Ríos, apareció la lluvia. 9.739, 9.739, 9.739, esto es en la quiniela de Entre Ríos. Anoche completamos con la turista, turista de Entre Ríos, 5.116, 5.116, 5.116 el anillo, y a la turista de Córdoba, 1.109, 1.109, el 09 de los sueños es el arroyo.
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0: 6:47, 6:47 la hora en el país. A ver, che, cómo es el cuentito del que tiene los que tuvieron rastrojero, ¿eh? A ver si es tal cual esto que cuenta acá el gato Peter.
1: Y finalmente, el Chispa Barbero, Prisma, que es zona rural de Córdoba, tenía un rastrojero. La mañana de invierno, cumplía año la hija, iba a buscar un cordero, no le arrancó el rastrojero. Y solo los que han tenido alguna vez rastrojero, ellos o los padres de ellos, o vecinos o parientes o amigos con rastrojero, van a entender de qué hablo. Lo que era hacer arrancar un rastrojero en invierno, hermano. Esos gasoleros de antes, los cigüeñales pesados, costaba hacerlos dar vuelta, aceite por el frío espeso, burro perezoso, lento. Yo creo que Dios tenía, mirá, para los que teníamos rastrojero, una franquicia especial. Nos dejaba putear todo lo que quisiéramos. Para no reventar de un infarto, ¿me entendés? Yo estaba arriba, boludeando, escuchaba una puteada medio gruesa, miraba para abajo y decía, no, es que tiene rastrojero. Y el tipo seguía para adelante, ¿me entendés? Y él hizo todo el procedimiento, porque había un protocolo para hacer arrancar el rastrojero. Había que dar el contacto, tenía una llave como de paso en el tablero de chapa, calentador, tenía un rulito, la resistencia, se ponía colorada atrás de una rejillita. Había que contar hasta 15, porque eran 15 segundos. Vete solo en el campo, putón el rastrojero, contó hasta 19. Corazón en la boca y no se animó a alargarlo. Y volvió para atrás y volvió a contar hasta 23, masticando un padre nuestro. Le largó el burro, ni se enteró el itenor, hermano. Y ya repitió el procedimiento y giró más lento y para el tercer intento se quedó sin batería. Fue a buscar la del trator. Le temblaban las patas para traer la batería del trator. Más grande, no le coincidían los bornes, un terminal sulfatado, se le quebró un borne. Ahí empezó a putear. Vos sabés que ponía a los santos en fila atrás del galpón y los hacía pasar de a uno adelante el rastrojero. Ni la Sagrada Familia se salvó del impropeto. Puteaba y le prometía venganza. ¡Ay, si llegas a arrancar, hijo de mi puta! Le decía. Le pateaba las puertas, los guardabarros. 11:15 logró conectar la batería. ¡Qué! La semejante batería era como una usina para el rastrojero, hermano. Se pegó un susto el gasolero ese. No solo arrancó, tocaba bocina, se le prendían las luces y andaba los limpios para brisa. Y él miró la hora, todo el sur y se fue en sur a buscar el cordero. Y dejó el rastrojero en marcha en penitencia hasta las 6 de la tarde para que aprenda. Pero hasta saber que...
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15 478 396. Mensaje de texto o WhatsApp, 15 478 396. Vamos a algunas informaciones, algunos titulares. Un largo trecho. La CGT Gualeguaychú expresó su preocupación por los despidos en PIAM, FADEMI y el cierre de Unión Bar. Tremendo lo que está pasando, tremendo. Extienden el alerta amarilla por frío a 12 departamentos de la provincia. Mañana 2 grados bajo cero. Mañana.

0: Frigerio pidió al PRO y a la Libertad Avanza ir juntos a las elecciones en 2027.
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0: Porque anoche estaba mirando América, o TN, no sé cuál de los dos, y estaban hablando del tema de Santilli, el nuevo.
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0: El nuevo jefe que reemplazó a prensa, que reemplazó a Dorni. El tema de va en poquito tiempo va a saltar el tema de el patrimonio que tiene impresionante, lo que creció, y todos lo comparaban con Adorni, y está ahí casi cabeza a cabeza, así que no sé qué va a pasar con eso, ¿eh? Viene con todos los antecedentes de la casta. Otro de la casta, dicen, eso es lo que comentaban los periodistas de América y de TN, que usted sabe que no son los tan antigobierno de derecha. Bueno, esperemos que no pase nada, porque si no, los perjudicados siempre vamos a ser nosotros los consumidores. Vamos a algunos titulares que tienen que ver con esta jornada, cuando ya pasaron 53 minutos de las 6. 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Sí, señor. Si querés comprar un numerito, dale 1.000 pesos cada numerito, te podés ganar 10.000. La selección argentina ya está en Miami, se prepara para enfrentar mañana a Cabo Verde. La ola polar persistirá varios días y anticipan temperatura hasta 10 grados bajo lo normal. Intiman a una funcionaria a devolver más de 1.500.000 cobrados de manera indebida. Allanaron una financiera y vivienda por una causa de presunta usura y amenaza.

La Cámara Electoral anuló el DNU sobre ciudadanía a partir de un caso de Entre Ríos. Estados Unidos venció a Bosnia y avanzó en los octavos de final del Mundial 2026. Porque del dicho al hecho hay un largo trecho, hay un largo trecho. Lanzaron en Paraná una campaña para reunir insumos médicos destinados a Venezuela. En el Kinisay, 33 apostadores se llevan más de 11 millones de pesos. Otra vez, dos son de Entre Ríos, chino, será otro de acá. 11 millones de pesos en el Siempre Sale. Quedaron vacantes los pozos mayores. Y en el Siempre Sale hay 33 apostadores que se llevan 11 millones de pesos cada uno. Dos.

0: Confirmaron que Manuel Adorni gastó más de 139 millones de pesos con tarjeta de crédito durante su gestión. Aumentaron los precios de los combustibles de Shell. Oh, se vienen otra vez los aumentos de combustible. Tremendo, ¿eh?
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0: Subieron a 2.295 los muertos por terremotos en Venezuela y declararon duelo nacional por 7 días.

0: Bueno, algunos de los titulares que tienen que ver con esta jornada de jueves. 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
0: me... 57 minutos pasaron de las 6 de la mañana, faltan 3 minutos para las 7.
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0: 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Buen día, Leo, pasame un temita, Belly Bruce, si tenés un perro y yo, dice un perro y yo, bueno, y lo tengo, ya lo hemos pasado también. 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
0: A ver, que acá me tengo los cumpleañeros. Escuchá, hoy cumpleaños Fabricio Emiliano Londra, Ornella Veronesi, Luciana Falet, que ya la saludaban temprano de parte de sus amigas. Cumpleaños Estefano Treliani. Cumpleaños Luis Alberto Mor, Marcela Greter, Natalí Soledad Sánchez, José Ignacio Sosaya, Josefina Ramos, cumpleaños hoy, Karen Araceli Chap, también cumpleaños Rosana Gabriela Villalba, es el cumpleaños de Anabela Maribel Sartori, Tobías Sotero, Ángeles Cerur, Valentina y Tati Frascaroli, también cumpleaños Adriel Berocchi, Mabel Otilia Al, cumpleaños la señora Antonella Paredes, Adolfina Godoy, cumpleaños hoy, Tiara López y Martina Müller, o Müller, ahí están los cumpleaños que tenemos anotados en el día de hoy. 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
0: 5 minutos pasaron de las 7 de la mañana en el país. Acá me dicen cómo quedó el dólar ayer, ya te lo busco, a ver.

El dólar oficial sigue subiendo, 1510. Dólar oficial 1510. Y el dólar blue se fue a 1525. El dólar oficial subió 10 pesos. Y el dólar blue también 10 pesos. Ahí está, esos son los valores del dólar. Después vamos a estar repasando el resto de los mercados.

0: ¿Cómo estamos con la temperatura? En este momento 6 grados 7 décimos, 5 grados 5 décimos la sensación térmica. 9 kilómetros el viento del sur, sudeste. 1021 decimal 8 hectopascales la presión. Un perro. El camino y yo. Es la milonga de Billy Brook que nos pedían. Bueno, bajamos unos cambios. Después vamos con un temita de música alemana para entrar en calor. Con los choricitos de Adrián. ¡Oh, qué lujo! Te saltás alambrado, saltás todo con esos choricitos. No sé qué tienen. ¿Qué le pusiste?
1: Y lo mismo que un salvaje ganaste el pasto asustado. Te bauticé en el momento que te vi salir ligero. Y te llamé forastero con mi más profundo acento. Gracias que valió el intento y largué una carcajada. Y en la segunda llamada te vi salir de las matas. Con la cola entre las patas festejando mi llegada. Con el marco de un gran trigo que había en el campo sembrado. El viento que iba apurado nos hacía de testigo. Entré a disfrutar mi amigo que me seguía contemplando. Sabrá Dios imaginando con el instinto más fiel. Y comencé a hablar por él y él me respondía escuchando. Te imaginé en un hogar lleno de afecto y cariño, pa' distraer a los niños que te tienen pa' jugar. Te imaginé en un lugar donde no hay necesidad, y por otra realidad también era necesario que te vea el veterinario por alguna enfermedad. Te imaginé bien comido con comida de mascota y con correa y tricota prolijamente vestido. Te imaginé divertido corriendo por los rincones y con muchas emociones junto con los que viajaban. A vos también te alistaban para ir de vacaciones. Después la playa, el barullo con gente de la amistad. Te presentó en sociedad con algún colega tuyo. Imaginándome intuyo que en tu humildad de animal, luego del trato especial con que te estaban tratando, estarías ignorando el más amargo final. Y me imaginé el regreso sin muchas curiosidades, dejando atrás las ciudades que va elevando el progreso. Un aire triste y espeso te va mostrando el paisaje, y en este mismo paraje quien por mascota te tuvo, aquí mismo se detuvo finalizando tu viaje. Y por el vídeo de atrás, curiosamente mirando, se aleja un niño llorando sin entenderlo quizás. Se quedó en la inmensidad mirándolo sin consuelo. Se quedó entre campo y cielo, cielo y campo los tres juntos. Hasta solo ser un punto que está clavado en el suelo. Y aquí donde me hallo yo frente a frente enmudecido, casi no estoy convencido si esto es un castigo o no. La abundancia que te dio en pequeña cantidad, esa fingida lealtad transformada en injusticia, te demuestra la avaricia que reina en la humanidad. Aunque mi aspecto te dice que más de un gesto te asombre, jamás entenderás al hombre porque habla, siente y maldice. Tiene el hombre cicatrices de libertad y de encierro. Hay quienes hunden el fierro sembrando odio y terror. Y cometen el error de a veces llamarlo perro. Aunque me duela, presiento que es por acá tu destino, siendo dueño del camino del sol, el agua y el viento. Todo tuyo el firmamento donde el silencio camina, tenga flores o haya espina, pero siempre te recibe. Donde nace, crece y vive la pureza campesina.
0: Ahí estaba el temita de Abel Ebro, un perro, el camino y yo, lo que estamos disfrutando aquí en Primerísimo en Cristal. Ya le vamos a poner un temita de música alemana. 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
1: Un saludito que le mandan aquí para Antonella Paredes, que cumple años de parte de su tía Liliana, para la Anto. Anto Paredes, entonces, en el día de su cumpleaños.
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1: Ah, mi amigo Ramiro Azul llegando a Montevideo, mirá. Linda temperatura, lindo estamos hoy, ¿eh? Está lindo, despejado el camino por allá por la República Oriental del Uruguay. Para mañana dice que se viene temperaturas muy bajas, hablan de 2 grados bajo cero, ¿eh? Bueno, un saludito para el querido Ramiro, que anda ahí cumpliendo con su laburo, llegando a Montevideo con su camión.
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1: así que ya llega a Montevideo y ya mañana a la noche, calculo, está de vuelta por aquí por Gualeguaychú. Un abrazo para Ramiro. ¿Qué me dice por aquí, Cirilo? A ver qué me dice. Está viejo el gerente del taller. Ah, porque yo dije que ya 21 años de servicio el taller ahí de Ledesma y Charadía. Claro, pero me parece que lo empezó, tenía 12 años, me parece, cuando empezó el taller ahí, Carlito, ¿eh? Bueno, está viejo el gerente del taller, Carlito, ese.
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1: ahí te le mando un saludito para Cirilo, que estaba mateando ahí junto a la patrona, tomando unos mates, jugando a las play. ¿Está jugando a las play?
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1: 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Otro mensajito que llega. Está acostado Cirilo todavía. ¿Es que te mande una foto? ¿Cómo sabes que está acostado? Sí. A mí me dijo que está ahí en la mesa, Está ahí en la mesa, ya está. Ya estuvo afuera, ahí mirando ahí cómo está el clima.
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1: Acomodando algunas cosas en el campo, después ya se fue a sentar y a tomar unos mates. Todavía vos sé que está acostado.
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1: Está con el teléfono abajo de las cubijas. 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Los números de las quinielas, si lo podés repetir, me dicen por aquí. Los numeritos de las tómbolas anoche, Nacional 8.316. Vamos a reiterarlos entonces, 5.573 en la de Buenos Aires, 5.573. Uruguaya 457. En la de Córdoba 2.310. Santa Fe 4.602. Entre Ríos 9.739. En la turista 5.116. Y turista de... la turista de Entre Ríos. Y la turista de Córdoba 1.109. El río Gualeguay en Rosario del Tala, 2,80 metros, estacionario, 2,80 estacionario. El río Gualeguay en Rosario del Tala. Hoy cobran activos y pasivos de la provincia, tramo hasta 1,240,000. El miércoles 8 comienzan a cobrar los nacionales. Jubilados van a cobrar 0 y 1. Los jubilados y pensionados nacionales que cobran la mínima. También van a cobrar asignaciones familiares y por hijo, 0 y 1, y pensiones no contributivas. Estamos hablando del el miércoles 8 de julio, es decir, la semana que viene. Y los las pensiones no contributivas van a cobrar 4 números, 0, 1, 2 y 3. 0, 1, 2 y 3, eso será entonces el miércoles 8 de julio. Dale un temita bien, Saltamonte, dice, oh, Saltamonte. Me dice acá el amigo, para mandarle un tema de música alemana. Acá tenemos este, mirá. Esta es linda, ¿eh? Ahí lo vamos a escuchar, para entrar en clima, irnos hasta colores positivos. 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

departamentos. El pronóstico anticipa que las temperaturas mínimas continuarán descenso y para el viernes, para mañana, mínima de 2 grados bajo cero. En los departamentos que se verán afectados por el frío intenso son Feliciano, Federal, Feliciano, Federación y Federal, así está. Concordia, San Salvador, Colón, Concepción de Uruguay, departamento Gualeguaychú, Ibicuí, Gualeguay y Victoria. Estos departamentos van a sufrir la temperatura de 2 grados bajo cero para mañana. Frescolari. Menos mal que lo tenemos al nuevo vocero del gobierno, ¿viste lo que dijo? Me parece que alguien ya lo dijo una vez eso, que hay que abrigarse porque está caro el gas, entonces hay que aprovechar a abrigarse mucho, así no pasan frío. Tremendo la idea del vocero, del nuevo vocero del gobierno nacional. Tremendo, muy inteligente el tipo. Hola Leo, ¿cómo salió Estados Unidos? Que me dormí. Ganó 2-0 Estados Unidos, le ganó a Bosnia.

0: bueno. Mirá lo que dice acá, una ciudad entrerriana quiere ponerle Lionel Messi a una avenida. Pero eso si sale campeón o igual, aunque no sale campeón un poquito. Tenemos mucha expectativa, pero el equipo anterior, el del 2022, era tremendo. Este está un poco más flojo. Vecinos de la localidad entrerriana de Cerrito comenzaron una campaña de recolección de firmas para que una avenida de la localidad se denomine Lionel Messi. La iniciativa está acompañada además de un proyecto que ya fue ingresado al Consejo Deliberante de esa ciudad. De acuerdo al petitorio, una actual avenida de tres cuadras, ubicada en la zona este de la zona urbana, pasaría a llamarse como el Astro Rosarino. Si bien su recorrido es breve, su ubicación le otorga una relevancia simbólica y urbanística del primer orden, expresaron los impulsores de la iniciativa. Bueno, tres cuadras, pero aparentemente media céntrica. Esa arteria se llamaría Lionel Messi. Te digo que hay calles que tienen nombre de provincia y todo eso. ¿Para qué? ¿Para qué? Dijo la andecina. O que por ahí tienen este nombre que no se sabe de quién eran o quién son, así que por ahí no está mal. 7.23 en el país. Se vende terreno, 10 metros por 30 de fondo, 10 metros de frente por 30 de fondo, Boulevard 25 de Mayo. Está el terreno, Boulevard 25 de Mayo. Tratar al 3446-524320, 524320, 524320. Buenas tarifas, me dicen,
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1: Ya pasaron 36 minutos de las 7 de la mañana en el país. 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
1: 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Ya tengo un numerito de agencia al toque para hoy.
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1: El numerito, el dato es Géminis

0: años. Géminis 1852 es el signo y el número de la suerte para hoy en Agencia Al Toque frente al Monumento a la Madre.
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0: 15478396, mensaje de texto o WhatsApp, actualizamos la temperatura actual. En este momento la temperatura 6 grados 7 décimos, 5.5 la sensación térmica, 4 kilómetros el viento sudoeste, 1022 decimal 1 hectopascales, la presión 84, el porcentual de la humedad.
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0: 7:40, la hora en el país. 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
0: Mandale un saludito para José Sosaya, que cumple años hoy de parte de la barra, dice, de sus amigos. Bueno, ahí está para amigo Sosaya, que cumple años hoy. 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

0: 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Estamos en Santa Fe y La Paz. 7:44, vamos a ir a al mercado de cerealeros también. Vamos a ir al mercado cerealero. 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Este lo me lo pidieron hace 2 o 3 días, pero acá me lo dicen. Me lo pide María, dice, pasame el tema Puentecito de Me Río, que me encanta. Pero primero vamos a poner este, que es el que nos habían pedido recién y que lo corté. Ahí está, che, Gomecito. Este es el tema que nos habían pedido antes.
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0: 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Resumen de mercado, Cooperativa Federal Agrícola Ganadera de Urdinarrain, día primero de julio. Soja disponible 481 mil pesos. Futuros noviembre 332 dólares. Trigo disponible 303 mil pesos. Futuros noviembre diciembre 205 dólares, cosecha 26-27. Enero 205 dólares, cosecha 26-27. Maíz disponible 270 mil pesos. Futuros marzo 182 dólares, Rosario, cosecha 26-27. Sorgo disponible 280 mil pesos. Futuros julio 190 dólares. Cierre dólar nación 1480 pesos. Estimado productor, Cofagul informa los valores de soja Rosario, precio cooperativa versus precio pizarra para cotización de arrendamientos. Promedio junio pizarra Rosario 466.190 pesos. Promedio mercado cooperativa soja Rosario 469.143 pesos. Últimos cinco días pizarra Rosario 476.000 pesos. Mercado cooperativa 477.800 pesos. 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

0: Faltan 6 minutos para las 8 de la mañana. Vamos a ir a los mercados. Ya le contamos, le hicimos un adelanto del dólar. En cuanto al mercado agroganadero de Cañuelas, mira, tuvo ingresos hoy, qué raro, porque los jueves habitualmente no tiene ingresos, seguramente algún remate especial. Ahí en Cañuelas, 2.601 vacuno es el ingreso de hoy. Le contamos lo que cerró ayer. El precio promedio para el vacuno que va a faena, ayer cerró a 4.127, cerró entonces el precio promedio del novillo para consumo en el mercado agroganadero de Cañuelas, 4.127 pesos, 2.601 vacunos ingresaron hoy, reitero, seguramente un remate especial porque habitualmente los jueves no ingresa Hacienda. 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El dólar oficial 1510, subió 10 pesos. El dólar blue también subió, también 10 pesos. 1525 el dólar blue, el dólar paralelo, mientras que el dólar oficial de Banco Nación 1510 pesos. Recordar también el numerito de agencia 49, el padrino para hoy, que ya la tenemos ahí, el número de la Jiménez Román, el 3650 es el numerito de la suerte en agencia 49, el padrino 3650. 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Tenemos boletines, nos quedan los últimos boletines, creo que hay 5 o 6 nada más y se terminan, así que apurate si querés leer. También podés ir a la página de la radio y descargar el boletín a través de manera virtual en cristalurdi.com.ar, ahí tenés la chance también de descargar el boletín del remate. 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
0: También recordar que el domingo tenemos lotería, el domingo tenemos lotería del Deportivo. Tenemos cartones aquí, puedes pasar y llevarte 1, 2, 3, 4, 6 cartones de lotería del Deportivo que sortea este domingo. Y también lo que tenemos en este momento que nos quedan son las pollitas.
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0: Tenemos pollitas, si querés comprar un numerito, 1, 3, 6, 8 y 9. Me quedan esos numeritos nada más de las pollitas, 1, 3, 8 y 9.
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0: 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Nos estamos yendo, ya se vieron los chicos de la mañana siguiente, nosotros nos encontramos.

0: 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Que lo pasen genial.
1: Pará, 10 minutos más.
2: Dale, levantate.
1: Pará, 5 minutos más.
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0: 8:02 minutitos de la mañana. Muy buen día para todos. ¿Cómo andan por ahí? No me digan que tienen frío. Aquí estamos nosotros compartiendo el aire de cristal a partir de este momento. Claro, la 89.7. Nos vamos a meter con todo en este programa que hemos preparado para hoy. Jueves 2 de julio. Llegó finalmente el mes de julio y aquí estamos firmes para compartir 2 horas de radio junto a Vanina Román, Jonathan Sartori, Leonardo Rieme. Somos los cuatro, felices los cuatro que estamos acá dentro de la radio. ¿Cómo anda, Vani? ¿Todo bien?
1: Buen día, todo muy bien, muy bien. ¿Usted? ¿Todo bien?
0: Todo lindo, bueno, todo lindo, todo mucho. Marcha. ¿Cómo le va, Jonathan?
2: ¿Qué tal? Buenos días, todo muy bien.
0: Feliz Semana de la Dulzura, nos dejaron caramelos acá.
2: Ah, claro, por eso,
0: Muy bien.
2: Estamos bien,
0: claro,
2: muy bien.
0: Semana de la Dulzura que arrancó ayer.
1: Exacto.
0: Así, ¿a quién le tenemos que dar besos?
1: Y al que venga a la radio le damos un caramelo por un beso. Ellos tienen que dar un beso. Porque no podemos dar la golosina y el beso, no, todo no, pará.
0: No se usa más, se usa menos el beso igual después de la pandemia, ¿no?
1: Sí, me parece que sí.
0: Como que la gente le esquiva el beso, ¿no?
1: Sí, ya medio como que...
0: Hay algunos que se ponen contentos, que no le gustan mucho los besos. Algunos y algunas.
1: Algunos. No voy a profundizar, pero...
0: ¿Prefieren besos? ¿Usted prefiere besos o no?
1: Sí, prefiero.
0: ¿Usted, Jonathan, es de los besuqueiros?
2: ¿O? No.
0: Yo hay gente más besuqueira que otra, ¿no?
1: Sí, claro, totalmente.
0: Hay gente que te estira la mano.
2: No, yo no soy de...
0: Antiguamente, entre varones, no había besos.
1: No.
0: Uh-huh. Desde una época para acá, ¿eh? Los porteños inventaron el abrazo y el beso, decís vos, ser más afectuoso entre varones.
1: Uh-huh. Te mantiene la mano con un poco más distancia.
0: Antiguamente, hablando 90 para atrás, si creo, 90 y un poquito más... Era la mano apretada fuerte.
1: Y bien fuerte,
0: y
1: claro.
0: Fuerte. Claro. Sí. Y ahí evaluabas vos, si apreté, tiré la mano. Si apretaba más o menos, decía, este medio falsete. Y si apretaba fuerte, decía, este es un hombre de palabra, de ley.
1: Un hombre hecho y derecho, muy
0: después
1: bien.
0: Después te garcaba igual el que apretaba
1: no
0: fuerte.
1: No importa, pero bueno.
0: Son teorías, viste.
1: El apretón funcionaba, ¿qué va a ser?
0: Teorías sí, que siempre bueno. Que pueden fallar. Pero bueno, uh-huh. Y después empezaron los besos entre varones. Y los abrazos.
1: Y abrazos, exactamente, sí.
0: Entre varones.
1: Por ahí más abrazo, mucho. Por ahí, sí, pero se sigue, igual
0: ahora
1: se sigue.
0: Más afecto entre los varones que...
1: Sí. Uh-huh.
2: Que... Sí, es verdad.
1: Pero estrechar la mano también sigue estando, no es que dejó de funcionar. Uh-huh. Tal vez menos que antes, pero funciona.
0: Y después a los varones nos pasa, me parece, de que... ¿Cómo es? No sabes entonces si va al beso o a la mano.
2: Sí,
0: entonces
2: también.
0: Estás así a los amagues, ¿viste? Si va a dar beso, si va a dar
1: claro,
0: la mano.
1: Claro, depende del otro
0: depende
1: también.
0: Del
1: exactamente.
0: Otro,
1: sí.
0: Así que bueno, son todas cosas que pasan. Y después a la pandemia, obviamente, ni hablar ahí. Un montón de gente aprovechó para, y se expresó gente también, a través de las distintas redes, diciendo, qué bueno esto de la pandemia que no se pueda dar beso, porque a mí no me gusta dar beso. Mujeres y varones lo decían.
1: Sí, puede ser, sí.
0: Sobre todo mujeres, decían.
1: Claro, bueno. No sé.
2: Sí, pero también cambió la pandemia en ese sentido.
0: ¿La pandemia?
2: ¿Cómo? Sí, lo cambió.
0: ¿Salvo cuando qué? No, salvo cuando...
1: No, bueno, ser pareja y eso es otra cosa, claro.
0: Estoy hablando de beso a la mejilla.
1: Claro.
2: Cuando te saludás.
0: Cuando te saludás, beso a la mejilla. Que hay gente que no le gusta. Que prefiere un hola y listo, basta.
1: Claro, con hola ya alcanza.
0: Pero hay gente que es muy besuqueira, viste, empieza uno, tú. En una reunión, viste, cuando entras a una reunión que saludás a los dos que están ahí con un beso y el otro le decís, hola, ¿cómo andas?
1: No, queda feo.
0: O vas por todo el camino. Ti.
1: No, lo haces en general, buen día, lo que sea, y ya está. Uh-huh. Porque si no, bueno, claro.
0: Pero bueno, la tradición igualmente es una golosina por un beso.
2: Sí.
0: Así que...
1: Exactamente.
0: Uh-huh. Esa es la tradición comercial, por lo menos.
1: Sí, seguro.
0: Para vender golosinas y demás, Así que bueno.
1: Bueno, viste que medio que hablando de beso decían que el mate reemplazó el beso. Es como dar un beso ya dándole un mate.
0: ¿Es como dar un beso?
1: Cuando le das un mate.
0: Cuando le das un mate, claro. Sí, obviamente. Obviamente, la pandemia
1: una
0: sí.
1: Una cosa así, ponele.
0: Y ahora están diciendo, no compartan mucho mate, viste que... Pero bueno, a mí me gusta compartir. Después, si nos enfermamos...
1: ¿Qué pasa que el mate juntos. Es compartir el mate?
0: Y si morimos,
1: mate te lleva una charla.
0: Juntos, pero bueno.
1: Bueno, no sé si tanto, pero igual bueno. Me quedé con eso de los abrazos. Por ahí, uno no sabe cómo se levanta el otro, qué es lo que está pasando el otro. Por ahí es lindo llegar a un lugar y recibir un abrazo, ¿está bueno? ¿O no?
0: Y bueno, pero no sé, pero lo que pasa es que depende de quién.
2: Claro, depende, ¿no?, de quién también.
1: ¿Qué sé yo? No sé, yo por ahí llego a la radio y alguno me abraza y ya está.
0: Pero si por ahí viene una persona que vos no tenés mucho feeling.
1: No importa, ¿no? Un abrazo está bien igual, no importa.
0: ¿Lo abrazás igual?
1: Tampoco es para que me anden abrazando por la calle, pero bien.
0: Bueno, viste, ahí bueno, a Vale le gusta que la abracen, ahora la van a abrazar en todos lados, olvídate.
1: No, no, tan así no, pero qué sé yo digo con más conocido, sí, ¿no?
0: Y después quedó el codito de... ¿Cómo es? ¿Cómo anda el codito de ser?
2: Nah, ese es más fácil.
1: O el puñito.
2: Sí, porque, el codito, porque después te hacían estornudar en el codo.
0: Claro.
1: Claro.
0: Decir, no estornude. No estornude para el ambiente, estornude en el codo. Y después te hacían saludar con el codo.
2: Claro.
0: Te llevaba todos los bichos en el codo al final. Y después cuando vos ibas a estornudar tenías todo...
1: Los tuyos y los míos, era toda una mezcla ahí hermosa.
0: Eso no iba, eso no iba. Pero bueno, la pandemia aprendimos muchas. Tuvimos que aprender muchas formas de saludar también. Desde el lejito, desde... Pero bueno, lo cierto es que después decían, con el uso del barbijo y demás, con todos esos cuidados que nosotros para ir... te generan, qué sé yo, no risa, ¿no? Pero se redujeron un montón las enfermedades respiratorias. Así del barbijo tienen razón los profesionales, ¿no? De hecho, los otros días veía ahí en Estados Unidos, digamos que hay mucha gente de todos los... Hay mucha gente con barbijo, ¿no?
2: Sí.
0: Acá nosotros, ni bien... Imagínate que nos obligaban, y igualmente había algunos que lo usaban en la pera, otros que lo usaban con la nariz afuera.
1: Era para cumplir, hasta ahí nomás.
0: No aprendimos, pero inmediatamente nos sacamos el barbijo.
1: Estaría bueno, ¿no? Porque si estás medio engripado, qué sé yo, ya colocártelo, ya es prevenirte vos y el resto, está bueno.
0: Exactamente. Sí. Bueno, Vani, vamos a comenzar porque, bueno, mirá, estaba mirando la tele ahí en el monitor, mirá cómo está de blanco Córdoba, se está viniendo... El frío, y digo se está viniendo porque todavía acá no llegó, lo que es el frío, porque estamos con una temperatura, yo te diría, agradable en esta hora de la mañana para hacer invierno, ¿no?
1: La verdad que sí, porque a esta hora 6-7, la actual temperatura 6 grados 7 décimas, sensación térmica 6 grados 6 décimas entonces en este momento, esperamos para hoy una máxima de 8. Bueno, esto da una pauta de que en algún momento algo va a pasar, ¿eh? Algo nublado para esta mañana, parcialmente nublado para la tarde. Para mañana viernes, menos 2 grados tendríamos para la mañana, con una máxima de 10, parcialmente nublado durante todo el día viernes. Luego le cuento qué pasa con el fin de semana, si realmente aumenta un poquito la temperatura o... vamos a tener realmente también ese frío polar que está sucediendo en otros lugares.
0: Exactamente. Bueno, algo sí va a pasar porque no va a subir mucho más la temperatura. No sé si va a estar la ausencia del sol hoy, ¿no? ¿Dan nublado?
1: Dan nublado, parcialmente nublado. Algo nublado y parcialmente nublado.
0: Bueno, porque la verdad es que en este momento 6 grados está totalmente soportable afuera, te diría, que recién entramos a la radio. Y mañana sí, se viene una jornada fresca, fría, con... 2 grados bajo cero, por ahí van a decirlo.
1: Bueno, menos, 2 grados bajo cero, está bien.
0: Sí, menos 2 grados es como que te hace sentir menos, ¿no? Pero es bajo cero, ¿eh?
1: Para que sea más suavecito.
0: Bajo cero. Si se siente más suavecito, como lo dice Vani, pero 2 grados bajo cero, mañana sí que no va a estar para asomar la nariz, con el frío que dan, pero bueno, hay gran parte del centro del país y toda la zona cordillerana de alerta amarillo por lo que son las temperaturas bajas, y estábamos viendo la nieve en Córdoba, la cumbrecita está recorriendo ahí el canal de televisión, hermoso, nevando, así
1: sí,
0: que bueno,
1: la verdad que sí.
0: Preparándose para recibir la temporada turística, todas estas localidades que, bueno, se viene, por supuesto, ya las vacaciones de invierno para algunas provincias, no para todas, pero nuestra provincia de Entre Ríos ya las clases culminan mañana y luego tendrán 2 semanas de descanso. Muy bien, bueno, ya vamos a ir presentando temas, pero tenemos sorteo también, Vani, en el día de hoy, así que vamos a ir abriendo nuestra línea telefónica.
1: 1547-83-96-48473, usted decide si vale doble o no que nos manden audio, pero lo cierto es que hoy tenemos un sorteo espectacular, chicos. Yo no sé si ustedes se van a notar, yo creo que sí, pero Remis Fede nos da para sortear 50.000 pesos, ¿eh? 50.000 pesos tenemos para sortear hoy. Así que bueno, 1547-83-96. ¿Qué pasa con esto? Nos dijo Vero, bueno, un poquito para que ayude en las vacaciones, para quien se va, o para que compre algo para la Semana de la Dulzura. Dijo el que quiera, así que bueno, esa es la consigna, ¿eh? Semana de la Dulzura o vacaciones, 50.000 pesos entonces de Remis Fede para hoy.
0: Muy bien, así que, mirá, 50 lucas. cuenta. Anotame. Juan 980, que me anoto seguro para el sorteo. Total, es por un numerito.
1: ¿Puedo? Claro, ¿por qué no?
0: Total, sí, la suerte.
2: Sí, es suerte.
0: La suerte. Bueno. Jonathan Sartori, cuénteme los títulos del deporte para hoy.
2: Bueno, muy bien, vamos a tener en este fin de semana nueva fecha del fútbol local, donde estamos abocados nosotros, en lo que es el fútbol departamental, donde va a ir toda la fecha el día domingo, con lo que es la actividad local, pero también, claro, estamos todos con el mundial y bueno, mañana va a estar jugando el seleccionado argentino. Hoy tenemos partidos que vamos a estar repasando, ya se han jugado obviamente partidos de estos 16avos de final, tal vez con los resultados finales no hubo tantas sorpresas, pero sí en los partidos.
0: En los desarrollos, ¿no?
2: En los desarrollos de los partidos, exactamente, donde hasta el momento el que ganó por ahí más aliviado ha sido Francia, ¿no? De los equipos, equipo candidato, el francés, obviamente, pero luego también ganó bien México, el local, ganó bien Estados Unidos, anoche también, su partido, así que bueno, son por ahí, hasta el momento, quienes vienen bien en este torneo. Por ahí México nadie lo tiene en cuenta, pero bueno, es un equipo que ha ganado todos los partidos y no le han convertido goles, al equipo mexicano, así que, bien, y es local, ¿no? Aparte también en este mundial, así que bueno, viene muy bien también. Pero bueno, vamos a estar repasando también los partidos que vamos a tener para el día de hoy, los partidos que van a estar jugando mañana también, y bueno, cómo se vienen armando también las llaves de los octavos de final de este mundial, donde bueno, también hubo sorpresas obviamente con equipos que quedaron eliminados, por ejemplo Alemania, así que bueno, realmente todos, ¿no? Pasa por lo que es el mundial también, muchas horas de fútbol en los canales precisamente de deportes.
0: Exactamente, bueno, y en un ratito me cuenta los partidos de hoy, que se viene, bueno, si tenemos que relatar el fin de semana o no. Mañana juega Argentina.
2: Sí, mañana juega
0: la selección. Lindo horario para ver el partido nosotros, no tan lindo horario para lo que es el partido en Estados Unidos y la temperatura que hace allá. No nos olvidemos que allá están con calor extremo, la otra cara de la moneda,
2: sí,
0: ¿no?
2: Sí, sí, totalmente, porque están en verano allá. Y bueno, nos contaba un poco también Roberto Morales, ¿no? Que es insoportable realmente el calor que está haciendo. Así que bueno, sí, de acuerdo a lo que es el horario del partido, por ahí complicado en ese sentido, pero bueno, eran cuestiones que podían llegar a pasar, ¿no? Como siempre sabemos cuando se juega en el verano, y bueno, está sucediendo también en este mundial.
0: Muy bien, bueno, vamos a ir también ya saludando a nuestros auspiciantes, la gente que acompaña, que banca este programa, Vani.
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0: Bueno, gente, estamos regalando 50 lucas, gentileza de Remis Fede, porque nosotros no tenemos.
1: Así no llegamos.
0: Si no, pondríamos, pero en este caso, Remis Fede.
2: Los tres llegamos.
1: Estamos. Cuatro, somos cuatro.
2: Entre los cuatro.
0: Con Vero y con Ricardo estamos entregando 50.000 pesos en efectivo a los oyentes de este programa. Pero claro, tienen que mandar el número, las tres cifras, y van a tener que estar atentos escuchando la radio, ¿eh?
1: Sí. Cuando sorteamos, nos comunicamos. Si no, vamos a hacerlo 5 minutos antes. Si no contesta, lo sorteamos otra vez.
0: Exactamente.
1: ¿Te parece?
0: Lo podemos llamar al aire, ¿no?
1: También.
0: Podemos llamar al aire. Ganaste los 50 lucas en efectivo. Estás escuchando la radio, ¡pum! Que diga hola Susana. No, hola Juancito, que diga.
1: No, Susana no.
0: Hola
1: Juancito,
0: Vanina.
1: Ponele, pero Juancito, Susana no.
0: Pero hola Susana no. Bueno, me salió hola Susana porque fue el programa uno de los programas más populares, ¿no? Pero bueno, comunícate. Tenemos mensajes, Vani.
1: Oh, sí, muchísimos mensajes, por suerte. Muy lindo. Bueno, por aquí tenemos audio de Alberto que nos envía. ¿Quién nos dice por aquí? Se anota para el sorteo. Estefanía Jara también, que nos envía también el flyer. Bueno, los hombres que se besan muy bien, le parece muy bien al señor. Por aquí, un audio también para disfrutar. ¿Quién dice por aquí? Hola, me quiero anotar para el sorteo de Remis Fede. Cielo Colombino 629 también. Ya los vamos a anotar a todos. Otro audio por aquí que está llegando también. Uh-huh. Bueno, mensajitos. Liliana también se anota para el sorteo. Nadie nos dice si estamos bien o no estamos bien. Estaría bueno.
0: Se anota para el sorteo.
1: Si claro, han viajado o no con Remis Fede, también estaría bueno. Sí. Se anota para el sorteo por aquí también. María 196, que tengan un hermoso día, nos dice.
0: Bueno, bloque bloquecito nosotros y venimos ya para meternos en todo el desarrollo de la mañana y su gente de hoy. Vamos.
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0: 8:30 de la mañana, seguimos compartiendo el aire de Cristal y con una temperatura, insisto, para mí agradable, ¿no? Para todo lo que está pronosticando, para cómo se viene esta semanita acá, por lo menos lo que nos está diciendo, si no nos miente, que no creo, la estación meteorológica nos dice que ¿cuánto van in?
1: En este momento 6 grados 7 décimas, sensación térmica 6 grados 6, pero mira, miramos por la ventanita un poquito y ya hay solcito, ¿eh? Sale un bronzocito un poquito tibio, pero bueno, es un indicio de que vamos a tener un lindo día.
0: Bueno, estamos regalando dinero en efectivo hoy, hay muchísimos mensajes, Vani, ¿no? Tremendo.
1: Sí, exactamente, muchos audios también para compartir y mucha gente que se está anotando. Hola, me quiero anotar para el sorteo, nos dice de Remis Fede, Mariela y bueno, y unos cuantos chicos más, ahora lo vamos a anotar.
0: Muy bien, ¿eh? Tremenda la gente y toda esa gente que nos está escuchando, mirá vos.
1: Exactamente.
0: Si no regalamos guita, no nos mandan un mensaje para decir cómo andan, che, cómo están por la radio, pero bueno, les agradecemos que estén prendidos en los 89.7. 8:31, voy a saludar a quien está a cargo del área de cultura y turismo del municipio, la Estela Ocon, que está con nosotros. Gracias, Estela, por atendernos. Buenos días. Hola. ¿La tengo, Estela, ahora sí? Hola, Estela.
2: Bueno, hola, ¿me escuchás?
0: Perfecto, te escucho, Estela, muchísimas gracias por estar así del otro lado, porque bueno, queríamos informarle un poquito a la gente, hoy ya es jueves, se termina esta semanita y comienzan las vacaciones de invierno, donde va a haber, están preparando, imagino, muchas actividades para aquí, para la ciudad.
2: Sí, la verdad que sí, este año está colmado de actividades, así que muchas de las actividades son gratuitas, así que van a poder disfrutar las dos semanas. Ya se estuvo preparando desde el municipio, desde el área de integración, desde el área de la judioteca, toda la parte de acción social, así que tenemos de todo. Uh-huh. Mira, los tres domingos, a partir de este domingo, sí, los tres domingos siguientes, vamos a tener acá en el paseo de las farolas, acá en la estación, a partir de las 15 horas hasta las 18, van a estar todos los artesanos y emprendedores. Y además está abierta la exposición Camino Divino, que los van a recibir los artistas plásticos, ahí Alonso va a estar con nosotros, y va a haber talleres todos los domingos, en ese horario para los niños, talleres de estampa, de pintura, de maquillaje artístico. Eso para todos los domingos, empezando desde este domingo, a ver qué domingo viene, domingo 6, domingo 12 y domingo 19.
0: Bien, ¿sí? En este caso, Estela, bueno, hacen una convocatoria a todos los artesanos, a los expositores, digamos, para que vayan, y va a ser en el Paseo de las Farolas, ahí.
2: Exactamente, ya nosotros tenemos un grupo de casi 100 integrantes de artesanos y emprendedores locales y de la región, ya le mandamos invitación, y además van a hacer una invitación por la parte de las redes también, así que están invitados, ¿sí? Y después tenemos la primera semana de vacaciones, desde el lunes 6 hasta el sábado 11, tenemos todo un ciclo de cines en las vacaciones de invierno, ¿sí? En los distintos barrios de la ciudad. Todos empiezan a partir de las 15 horas, el único es en Jesús Obrero, que empieza el martes a las 16 horas, y son en total 7 películas diferentes que se van a estar pasando en los distintos barrios, ¿sí? A partir de las 15 horas, desde el lunes hasta el sábado. El lunes es en el barrio Butelli a las 15 horas, el martes es en Jesús Obrero a las 16 horas, el miércoles a las 15 horas es en el barrio Sur, el jueves es en el barrio Belgrano a las 15 horas, el viernes es en San Cayetano a las 15 horas, y el sábado hay dos funciones en Cantares. Una es a las 15 horas y otra es a las 17 horas. Uh-huh. Todas diferentes películas.
0: Todo esto, Estela, por supuesto, los salones y demás que se queda ambientado, uh-huh, para proyectar las películas, ¿no?
2: Exactamente, bien calentitos, para que estén sentaditos bien, y a veces en los mismos barrios, la gente del barrio les prepara alguna merienda a veces, así que bueno, y todo gratis, así que tienen 7 películas para ver gratis durante toda la semana de vacaciones los niños de Urdinarrain y de las zonas aledañas. Uh-huh. ¿Sí?
0: Bien.
2: Bueno, la segunda semana, ¿sí?, que empezaría el 13, ¿sí? Bueno, ahí tenemos actividades de la juegoteca. Toda esa semana tenemos actividades. En ese caso, la juegoteca van a estar desde las 15 horas hasta las 16:30 horas en los distintos barrios. Y van a tener peloteros, juegos y sorteos. Nombro. Todo esto van a encontrarlo en las redes también, uh-huh. si quieren ver por ahí. El lunes 13 es en el barrio Buteis, la juegoteca. El martes 14 es en el barrio Jesús Obrero, también a partir de las 15 horas. El miércoles 15 es en el barrio Sur. El jueves 16 es en el barrio Belgrano. Y el viernes 17 en el barrio San Cayetano. Eso también es gratuito y todos son actividades que tienen que ver con juegos. Va a haber peloteros gratis y va a haber sorteos. La segunda semana.
0: Bien. ¿Sí? Bien.
2: Bueno, también tenemos algunas actividades que tienen que ver por ahí con instituciones privadas y demás, que también por ahí tienen un costo, pero bueno, si quieren, hay teatro en Irupé el viernes 10, ¿sí? En el ex colegio antiguo. Después tenemos en Cantares, tenemos teatro, para que lo mire bien, el domingo 12, tenemos en Cantares dos funciones que organiza la biblioteca. A la mañana a las 11 horas es para bebés de 6 meses a 3 años con el acompañante, ¿sí? En el Salón Cantares. Y a la tarde tenemos otra función más que es para niños de 4 años en adelante, ¿sí? Así que tenemos dos funciones en Cantares, ¿sí?
0: Bien.
2: A ver qué te digo, acá se llama, para los niños se llama El Bosque. Es una experiencia teatral con música y poesía para los niños, con sentido. Y el de la tarde, que empieza a las 16:30 horas, se llama Tren Musical de las Estaciones. Aproximadamente dura unos 50 minutos. ¿Sí?
0: Bien.
2: Eso lo organiza la biblioteca. Uh-huh. Encantado.
0: Muy bien.
2: Después, ¿qué más tenemos? A ver, bueno, tenemos para los grandes también, pero no es en vacaciones, después de vacaciones. Teatro Una Joya de Locura, que la organiza también, ¿cómo es?
0: La biblioteca.
2: La biblioteca, eso es el sábado 25 de julio. Uh-huh. Sí, con entrada.
0: Bueno, lo importante, Estela, porque bueno, a ver, va a haber actividad, digamos, no solamente para los chicos de Urdinarrain. Yo estoy pensando uh-huh. también en gente que viene a Urdinarrain, que elige este destino. Uh-huh. Tal vez nosotros estamos muy acostumbrados a las bellezas de Urdinarrain, pero hay gente de afuera que viene, te cuento que hace poco tiempo en este programa tenemos el auspicio de Lácteos La Pequeña, y la verdad es que menciono en red de Lácteos La Pequeña y genera hay como esa cosa que creo que se ha logrado con esto de la propia difusión de la empresa, por supuesto, los logros también con su dulce de leche y demás, pero se ha generado a través de esta empresa toda una cuestión, yo te diría turística, de pensar, de decir, ¿dónde está esta fábrica? ¿Dónde es? Quiero conseguir ese dulce de leche que es el mejor del país. Digamos, hay gente que elige este destino, ustedes lo verán, digamos, imagino que gente que visita los museos y demás, y gente que viene a vacacionar a Urdinarrain, ¿no?
2: Sí, sí, nosotros siempre le ofrecemos esos destinos que tienen que ver mucho con la parte de la parte rural, y estamos orgullosos porque ahora la semana que viene, desde el 9 hasta el 12, van a estar en Caminos y Sabores. Uh-huh, así que bueno, claro. Lácteos La Pequeña va a estar representando a Entre Ríos, va a estar representando a nuestra ciudad. Siempre ella nos llevan los folletos, promocionan la ciudad porque uh-huh. siempre preguntan a dónde queda. También van a estar los vallos en la parte de la ruta del vino de Entre Ríos, también van a estar presentes. Nosotros vamos a estar presentes con la microrregión, pero a través de folletos y demás, porque la

0: dijimos, no, no vamos a... Por ahí hay destinos que tenemos que elegir, porque no podemos estar en todos lados, pero sí va a haber dos representantes importantes de la ciudad en Caminos y Sabores en plenas vacaciones de invierno. Así que, bueno, estamos orgullosísimos de... Aparte siempre nos acompañan en todos los eventos, así que, bueno, felices de esos logros de nuestras empresas locales, ¿sí?
1: Pero se nota esa devolución, digo, ese destino Urdinarrain, se nota de que vienen visitantes a nuestra ciudad, Estela.
0: Sí, se nota un montón. Y otra cosa que también, que bueno, no quiero por ahí confirmarlo porque estamos averiguando, pero viste la cámara de TN que tenemos acá en la estación, bueno, muchísima gente llega a nuestra ciudad porque nos ven durante las mañanas y ven la estación y ven las imágenes del atardecer en la ciudad y todo, y llegan porque están encantados con el lugar. Y bueno, supuestamente mañana nos llegó una información de que a las 8:35 hay un banderazo en todas las cámaras de TN del país, y que bueno, que acá en Urdinarrain nos podemos sumar, bueno, pero estamos averiguando, supuestamente claro. Eso es a las 8:30, 8:35. Tampoco queremos convocar a la gente y que después no suceda. Entonces, bueno, queremos cerciorarnos bien para hablar con TN, si es que es cierto. Si se da, vamos a convocar a los que quieran venir mañana. Es como un apoyo a la selección, ¿no? A la selección nacional.
1: Claro. La cámara de TN, lo que muestra es la belleza del complejo de la estación, el amplio verde, digamos que esto es oro para la gente que vive en grandes ciudades como Buenos Aires, ¿no?
0: Sí, la tranquilidad, ellos ven este verde. Varias veces nos han preguntado si sembramos el pasto. Claro, cuando vienen de otro lado, ¿es sembrado esto? No, es pasto natural. No. Aparte, siempre se mantiene bien ordenadita, bien limpita. Entonces, bueno, y siempre hay actividades que se están sucediendo. Bueno, entonces, yo te diría, casi sin equivocarme, que cuando los fines de semana viene gente, entre un 40 y un 50% de la gente que viene y en una semana... viene por eso. Mirá porque vos. Lo ve en esa, parece mentira, pero no es nada, pero es mucho para nosotros, ¿sí? Se alojan acá en Urdinarrain, vienen para conocer la ciudad por unos días, así que bueno, es muy importante para nosotros.
1: Está buenísimo, ¿sí? Está buenísimo. Estela, gracias por estos minutos, te molestábamos para, bueno, contarle, ir adelantándole a la gente, más allá que está toda la información en redes, día por día, pero bueno, a dar un pantallazo de lo que van a ser las vacaciones de invierno en Urdi.
0: Exactamente, y para los niños que están desocupados, que no saben qué hacer por ahí porque se hace mucho frío, tal vez un rato en el parque se pone re lindo, pero por ahí también tenemos estas actividades, así que aprovechenla, es todo gratuito, así que bueno, los esperamos en todas las actividades que está preparando el municipio de la ciudad de Urdinarrain.
1: Gracias, Estela, que tenga buenos días.
0: Gracias, igualmente para todos ustedes.
1: Estela Bocón entonces charlando con nosotros, y la verdad que es cierto, ¿no? Uno mira por ahí TN, que muchas veces está en el monitor y demás, que van recorriendo el país por distintos lugares, y a uno le llama la atención otros lugares, por supuesto, que se enorgullece cuando ve el complejo de la estación, cuando ve la ciudad, pero bueno, a uno le despierta ir a visitar otros lugares, porque claro. Vive acá, ¿no? Y acá me dice Alexiana, así de Lácteos La Pequeña, muchos de los turistas que atienden también ahí en La Pequeña comentan que conocieron el nombre de la ciudad por la cámara de TN. Así que es un trabajo de todos los actores del sector turista que quieren ver a la ciudad y darla a conocer. Así que espectacular. A mí me encanta realmente que venga gente, ver gente paseando que no es de acá, que ha conocido Urdinarrain y que creo que podemos encontrar. Y yo decía, con esto que genera La Pequeña y el dulce de leche mejor del país, ¿no?
2: Y que hace poco...
1: te atrae un montón, ¿no?
2: Porque, te agrego esto, hace poco se grabó una película, un tráiler allí.
1: Mirá así vos, bueno. siempre doy el mismo ejemplo, ¿viste? Villa Carlos Paz, dice, vamos a Villa Carlos Paz, vamos a Villa Carlos Paz, a ver el reloj cucú, y se va un montón de gente a ver el reloj cucú, y sale el pajarito, ¿viste? Todo destartalado, ¿viste? Decir, mirá lo que generaron en la psiqui de la gente, claro, de que el reloj cucú es para ver en Villa Carlos Paz y para sacarse una foto, ¿no? Y nosotros tenemos el mejor dulce de leche del país, digo, qué bueno para...
2: El mejor poder, souvenir.
1: Poder tenemos. Traccionar gente que vaya, por supuesto, los horarios correspondientes, a La Pequeña y demás, pero a su vez, que como decía Estela, se alojan en Urdinarrain, recorren Urdinarrain, compran en Urdinarrain, y eso es el motor del turismo, ¿no? Así que, buenísimo. Vani, estamos con 50.000 pesos en efectivo,
2: Sí, señor, 30.

0: 48 personas las anotadas sí. Ya a esta hora.
1: Quiero decir, imagínate, que nosotros estamos tratando de anotar por mensaje una sola persona, porque hay gente que nos envía, la familia, los primos, los parientes, los nombres,
2: el de
1: todos, ¿viste? El perro, todos se anotan desde un mismo teléfono. Claro. Vamos a anotar uno de todos los teléfonos que mandan, no por malo, sino para que, para darle chance a mucha gente. Así que la gente que nos está escuchando, efectivamente, mande el mensajito. Podríamos anotar a todos y seguramente vamos a tener 300 mensajes.
3: Te habla Alejandra, 303. 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
1: Espectacular, mensajes, audio. Gracias. Que están llegando a nuestro programa.
4: Hola,
1: de
4: radio.
1: Hola.
4: Buenos días, chicos. Mucho frío.
1: Más o menos.
4: Quería participar del sorteo. Soy Ramona 973973. Pero no escuché bien la consigna. ¿Usted me puede dar la consigna enseguida?
1: Sí, no hay consigna en nuestro programa, corazones. Sí,
5: claro,
1: solamente...
5: Hola, chico, ¿cómo estás?
6: Bueno, hoy día fue
5: el sorteo para la aventura. Iriana 7.5, Martina 3.6.2, Emiliano 5.3, Martina, Martín 6.23.
1: Perfecto, anote uno ahí de los...
7: Hola, Juan.
1: Hola.
7: Acá en Brito lo dejamos que haga frío nomás.
1: Muy bien.
0: Qué buena opción.
1: No queda otra. No queda otra en este invierno. Bueno, muchos mensajes y variados de la gente. Tenemos que hacer nosotros el bloquecito y venimos ya hasta las 10. Nos quedamos compartiendo el aire de cristal. Acá me mandaba Shirley la... ¿Cómo es?
2: La fruta del dragón.
1: La fruta del dragón. Para un poquito.
0: A ver, que no nos mande la fruta y la probamos.
1: Ah, yo la he visto esto. Pero mirá vos, sí, ¿y a qué sale, che, esto? ¿A qué sabe?
0: No sé, no la probé.
1: ¿Eh?
0: No la probé.
1: Una fruta del dragón.
0: Adentro es parecida, ah, sí, como la he visto, parecía el kiwi. Pero
1: ¿sí?
0: No la probé, sí. Tiene muchos puntitos. Semillitas, creo que son.
1: Bueno, esto lo vas a encontrar en Frutería y Verdulería Cuarta Manzana, en pleno centro de la ciudad de Libertad, casi Caravelí. Ya venimos.
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9: Hola, buen día. ¿Cómo están, chicos? Bueno, me anotan para el sorteo. Y feliz semana de la dulzura para esos tres bombones que están ocupando ahí el escritorio de la radio. Así que un abrazo enorme.
8: De verdad, este orina reina novedad.
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4: Hola, Valena, buen día. Quiero entrar para el sorteo. Gloria, 4.90.
5: Gracias. 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
4: Buen día, chicos. ¿Cómo andan? Esto es el sorteo. Muy buena atención, Remise Fede. Siempre lo estoy ocupando, la verdad, hasta ahora hace bastante que, y muy buena la atención,

Buen día, chicos, ¿cómo andan? Es por el sorteo. Muy buena atención, Renito Fede, siempre lo estoy ocupando. La...

día, chicos, ¿cómo andan? Buen día, chicos, ¿cómo les va? Para el sorteo, Ana 078, feliz día de la dulzura.

0: 8:58 de la mañana. ¿Cómo envidio a las mujeres en el invierno,
1: ¿Por qué?
0: Sí, me gustaría haber nacido mujer en invierno, porque usan unas frazadas. El otro día fui a un acto y van como con la frazada, ¿viste?
1: ¿Cómo frazada?
0: Y se la ponen así como un poncho, ¿viste? Mirá lo que es este echarpe de la vanina. El echarpe de la vanina, yo que soy chiquito, me entra entero en el cuerpo, mirá. Y claro, ¿qué no van a querer el invierno, tío? ¿Viste? Pero si nosotros salimos con esto, no, se nos burla.
1: Pues no, pueden salir tranquilamente.
0: No, nos podemos poner una frazada nosotros, tipo poncho, ¿no? Pero viste que viene.
1: No hay una frazada.
0: Tipo poncho.
2: Es un poncho, sí.
1: Echarpe
0: antes, bueno, qué sé yo, echarpe, siempre dijimos echarpe. Pero bueno,
2: para,
0: lo que
2: para
0: es
2: diferenciarlo
0: esto
2: de una bufanda.
0: Mirá lo que es eso, y qué calentito. Esto era la frazada. Esta es la cubrecama,
2: La frazada de la abuela.
0: Salen con el cubrecama, viste, se lo ponen así, no. Y están así, y están retapados y emponchados hasta allá abajo, claro. Nosotros los varones tenemos que estar con una camperita y con un jean.
1: Pero usted puede usar eso si
0: no,
1: quiere.
0: No, ¿cómo vas a usar esto?
1: ¿Por qué no? ¿Por qué
0: pero
1: no?
0: No se puede, sí se puede, pero no, qué sé yo, no, no queda
1: porque
0: muy visto.
1: Porque usted piensa lo que
0: no
1: le va a decir el otro.
0: Y encima los varones entre nosotros somos muy crueles, porque decimos, mira lo que se puso, que andas con el echarpe, que andas con la cubrecama, y entre mujeres no.
1: Sí, ¿viste? Pasa, entre mujeres, mujeres pasa, sí, que no va a
0: porque
1: pasar.
0: Ustedes son más guachos, ustedes no lo dicen.
1: ¿Quién no lo va a poner?
0: Capaz que lo piensan, pero no se lo dicen así.
2: Te pone una camisa a cuadro y te dice, oh, loco, te pusiste el mantel.
0: Claro, viste, los varones somos más claros, directos, así, viste. La mujer tal vez que comenta más allá, a lo lejos.
1: Comenta con otra mujer.
0: Más discreta,
1: pero comenta
0: con otra mujer.
1: Pero
0: no, no se lo hace saber a la que está vestida.
1: No, no sé, yo siempre digo lo que pienso.
0: Claro, sí, tendríamos que haber sido mujer nosotros.
2: La diferencia por ahí cuando tienen la misma ropa.
0: En invierno,
2: Cuando tienen la misma ropa, la diferencia. Nosotros con la misma ropa, la misma remera, nos hacemos amigos.
0: Somos amigos, sí.
1: Claro. Sí, justo, qué casualidad.
2: Y la
1: no,
2: mujer,
1: para la mujer es una archienemiga que tenga tu misma blusa.
0: Sí, sí, se sienten mal.
1: Y sí, justo, te vas a poner lo mismo que yo.
2: Y nosotros capaz ni lo conocés. ¡Eh, loco, tenemos la misma remera!
0: Sí. Bueno, bueno.
1: ¿Qué casualidad?
0: Perfecto, pero todo tiene solución, claro. 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
0: Bueno, ¿qué pasó? 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Me están haciendo bowling, dijo Karina Jelinek. Me están haciendo bowling, dice Gustavito Londra. Me dice, a vos un repasador te tapa bien.
2: Se la cobró. Se la cobró de tantas, ¿no?
1: Gustavo Londra se la va cobrando.
0: Un repasador me tapa bien. Pero bueno, a mí por lo menos no me quedan los pies afuera cuando duermo. ¿Cómo?
2: Los mexicanos
0: jugaron ayer, dijo la Jelinek. Bueno, por lo menos Gustavo, viste, con Gustavo no se puede dormir.
1: Sí, no sé cómo hará la Vicky, frío,
0: Porque el tipo te destapa. Sí, así. Se tapa los pies hasta el cuello.
1: No alcanza.
0: Está para la compañera.
1: Claro. Bueno, le prestaría la bufandita, entonces. Bueno,
0: ahí se la devolví a Gustavito, que me está haciendo...
2: Dolió lo del repasador.
0: Bueno.
1: 2-0.
2: Dolió.
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0: 9:04 minutos de la mañana. Voy a saludar a Rafael Pese, que es el presidente del Club de Planeadores de Urdinarrain, que está en línea con nosotros. Gracias, Rafa, por atendernos. ¿Cómo estás? Buenos días.
3: Hola, Juan, buen día a toda la audiencia. Bien, trabajando un poco en el club.
0: ¿Con fresquete? ¿Hace frío o no?
3: Está fresco, bueno, para volar está fresco.
0: Sí. Soportable, bueno. Soportable. Bueno, contame, Rafa, la semana pasada se estuvo tratando en el Consejo Deliberante una autorización para construir hangares en el club de planeadores, y bueno, quería charlar contigo para hablar de lo que es, por supuesto, esta necesidad que han planteado ustedes.
3: Bueno, sí, en realidad se plantea medio por el, o sea, te cuento como es la historia, se plantea el municipio porque el terreno donde está situado el club es municipal, o sea, es municipio.
0: Claro.
3: Entonces, obviamente, cada vez que nosotros tenemos que hacer algo o queremos plantear alguna construcción o algo, pedimos autorización, ¿sí? O sea, deberemos, es más una formalidad y bueno, nada. Y una necesidad también que tiene el club, ¿por qué? Porque, bueno, el hangar que tenemos también ya nos está quedando medio chico, la idea también es seguir creciendo, si bien el club viene remontándose de vuelta, venía de muy abajo, la comisión anterior ya lo había acomodado todo lo que eran papeles y todas esas cosas, y bueno, ahora la idea es que crezca, y bueno, para crecer obviamente necesitamos espacio. Y por eso salió el pedido, se hizo a través del consejo, que es la forma de que tiene que hacer, también el municipio nos dio la mano ahí con la presentación y todo, y bueno, por suerte se aprobó, ahora queda lo más, o sea, empezar la obra, vamos a decir, que la autorización la tenemos. La obra, si bien se hace con, o sea, con recursos del club, nosotros no tenemos hoy por hoy cero aporte de tanto provinciales como nacionales, no hay nada, en algún momento hubo y después eso está todo cortado, pero bueno, es la realidad del club y bueno, nada, la idea es con esto también seguir fortaleciendo la actividad, promoverla también. También promover algo que por ahí no se conoce mucho, que es la escuela de vuelo. Y el año pasado nosotros ya estuvimos en la feria de las carreras. Hoy la carrera de pilotos se arranca en un club como Villarreino, como muchos clubes, hablando de piloto comercial, ¿no? De llegar en algún momento a una línea. Hoy se regularizó un montón todo eso, o sea, es mucho más sencillo, mucho más fácil. Y por ahí no se conoce tanto, o sea, pero, a ver, hay dos tipos de pilotos, estamos los que volamos por hobby y la gente que vuela como un trabajo, o sea, es una carrera.
0: Claro.
3: Básicamente.
0: Bien.
3: Así que, bueno, nada, o sea, la idea del hangar, o sea, es generar más movimiento, con eso generar un poco más recursos, siempre manteniendo la escuela de vuelo y bueno, nada. Seguir trabajando y hacerlo crecer.
0: Bien, los otros días estuve charlando con un alumno que bueno, está a punto de recibirse y demás, Rafa, bueno, me surgieron todas estas inquietudes, por eso quería charlar contigo también. Bueno, de hecho, la sesión del consejo los otros días, una concejal lo mencionó, esto de la escuela de vuelos, digamos, yo quiero ser piloto comercial, ahora me explicás lo que es piloto comercial. ¿Se puede iniciar a hacer la carrera desde acá, iniciándola desde Urdinarrain? Después, claro que tendrás que hacer pruebas en otros lados y demás.
3: Es que en realidad se arranca, vos, o sea, la categoría de piloto, primero te recibís de piloto privado, que es, sería como el carnet inicial dentro de la carrera de piloto, que eso se arranca acá en Urdinarrain. Después, lo que vos necesitas para seguir la comercial, que sería la cosa es sumar más horas, que también se puede seguir, o sea, vos podés sumar horas acá en el reino bien, pero la carrera, o sea, los primeros inicios de pilotos se hacen en una escuela de vuelo como la que tenemos en el reino, como hay en tantos lugares, vos decís, pero bueno, pero acá está disponible, no es una cosa, si bien no es tan económica tampoco es una cosa imposible, pero se puede hacer, y hoy por hoy las líneas aéreas, o sea, las líneas comerciales están tomando piloto con 200 horas, o sea, 200 horas voladas, que tampoco es una o sea, no es muchísimo. Si bien no es poco, no es muchísimo. Pero bueno, esto se reguló, antiguamente eran cerca de 1000, a veces con 200 pueden llegar a entrar, pero bueno, o sea, ya no depende de nosotros, sino que, o sea, nosotros haríamos la incursión y después dependerá de cada uno, de ir a la carrera o no. Pero eso está disponible, o sea, el club está la escuela está en marcha, y bueno, nada, tenemos varios alumnos, sí, por suerte.
0: Bien. Rafa, también me interesa conocer, digamos, cuál es la actualidad del Club de Planeadores en cuanto a lo que ustedes tienen de aviones, de planeadores, ¿cómo es?
3: Bueno, el tema de planeadores estaba medio, o sea, tenemos 5 planeadores ahí, que eso por el paso del tiempo, por ahí se cayeron las habilitaciones, habría que reflotarlo, y hoy tenemos el Cessna 150, que es el de la escuela, que es con el que hacen la instrucción. Después tenemos también un cuatriplaza que todavía hacemos bautismo los fines de semana, y bueno, que ese es privado, que está por ahí a disposición del club. La idea también de esto, de hacer hangares, es tener más cantidad de aviones también. También hay otra realidad de gente que por ahí quiere venir, porque realmente tiene una ventaja que la pista está cerca de la ciudad.
0: Claro.
3: Que también por ahí no se sabe, porque vos decís que vos vas en avión a algún lado y llegás y estás de a pata, o si estás de a pie. Hoy vos te bajás en un avión, lo primero que te preguntan es, ¿tenés combustible y tenés hangaraje? Hoy combustible tenemos, no tenemos hangaraje, o sea, no tenemos nada. Si alguien viene, por decirte algo, de Buenos Aires, que son una hora 45, dos horas con él, en avión, si quisiera bajar acá y quedarse, hoy no tuviéramos dónde guardarlo.
0: Claro.
3: El avión de noche sería ese también el caso, que por ahí te bajas del aeroclub y estás a 4 cuadras del centro, o sea, te vas caminando, o sea, no que por ahí pasa en otros lugares que está muy retirado, que está lejos, obviamente tiene esta ventaja que está buena, y por ahí se puede armar algo, también con el turismo. Hay todo un unos circuitos de turismo de gente que anda en avión, que de repente como van a ir a Martín García, o sea, hay una vuelta de roja con el turismo también, que se podría explotar, y también es la idea de generar eso en algún momento, ¿no?
0: Rafa, eso pasa actualmente, digamos, hay gente que viene en avión a Urdinarrain, digamos, aterriza acá en el club.
3: Sí, pasa, o sea, pasa, pero bueno, hoy, si tuvieras que venir hoy, ya a la tardecita, antes que se te caiga el sol, tenés que irte.
0: Claro.
3: No estoy, entonces ya es más, bueno, pasa que viene gente de navegaciones, por ahí de corriente, o de eso, cuando hay partidos en Buenos Aires, se paran, echan combustible y siguen, que también podría ser una parada, si vos tuvieras dónde alojarlo, dónde dejarlo, un lugar que esté bien, te podría, o sea, guardar el avión. Hoy no está pasando eso porque estamos sin espacio.
0: Totalmente.
3: En base, y
0: otra pregunta que tenía, Rafa, ¿hay gente de Urdinarrain que tiene aviones propios también que no tiene dónde guardarlos?
3: No, hoy está cubierto eso, pero bueno, por ahí la idea también es meterlos en el club, y traerlos para acá y que se puedan ganar el club.
0: Que lo pueden guardar, digamos, una especie de alquiler, digamos, del club, porque sacar un beneficio.
3: Sí, por supuesto. Sí, más allá que somos, o sea, no somos muchísimos, pero hoy el mantenimiento de la pista y todo eso lo hacemos siempre los mismos, y somos los que tienen la gente que tiene avión. El club no, hoy por hoy no recibe, o sea, apoyo así del municipio, económicamente se basa en la escuela de vuelo y en las cuotas de los socios, y bueno, nada más. Hoy por hoy esa es la realidad. Creo que estaban todos los clubes muy parecidos, o sea, plata no hay, dice que no hay para nadie, pero bueno, en base a eso trabajamos y nada,
0: sí.
3: tratan de, de, de, de este libro.
0: Claro, pero lejos de estar en la lona, Rafa, están, digamos, en crecimiento, por lo que veo.
3: No, por supuesto, sí, o sea, mantenemos actividad, mantenemos la pista, cortar el pasto, o sea, todas esas cosas se hacen a pulmón de la comisión, ¿no? Así que es así. Uh-huh. Por ahí el municipio que nos da alguna mano con algunas cosas también, pero bueno, es la realidad. Uh-huh. Y bueno, y tratar hasta lo crecer, bueno, así que es así.
0: Los hangares tendrán que ser móviles según se autorizó en y demás. Bueno, ¿ya tienen pensado cómo va a ser, cuándo inicia la obra y demás?
3: No, eso estamos, o sea, primero queríamos lograr la autorización, eso nos tenemos que juntar esta semana y bueno, ver qué, o sea, que cuando se refieren a móviles en realidad es medio como que en algún momento hay que trasladarse, uh-huh. Que se pueda desarmar y claro. Andar a otro lado, pero bueno, es esa es la referencia de que se pueda hacer. Esta semana nos estaríamos juntando como para empezar a proyectar costos y, bueno, forma de construcción y esas cosas. Uh-huh. Más allá que tenemos un plano más o menos armado de cómo tiene que ser.
0: Bien. Ahora sí, la última y te libero, Rafa. A sí. Ver, no va a pasar porque no me voy a animar, pero si yo quiero ir el fin de semana y decir, bueno, quiero volar, quiero tener la experiencia de volar, el Club de Planeadores también me lo puede brindar, por supuesto. Tengo que pagar un canon, un pago, digamos, y puedo volar por sobrevolar la ciudad, digamos.
3: Por supuesto, el club está abierto a toda la población. Eso, pueden ir a mirar, pueden hacer un vuelo, o sea, no hay problema. Sí depende mucho de las condiciones meteorológicas, como todo, o sea, claro. Nosotros volamos de día cuando está lindo, es así, por ahí. Que uno programa fecha o esas cosas y bueno, depende mucho más del clima que de las cosas, pero sí está, se puede ir, es un hermoso lugar para tomar mate y para disfrutar y para ver los aviones, es así.
0: Se disfruta, pero, disfruta y es seguro arriba.
3: Sí, por supuesto, sí, no, sí. Los aviones tienen toda la seguridad, por supuesto.
0: Bueno, gracias Rafa por informarnos, por ampliar un poquito la información. Bueno, queríamos saber la actualidad del club y bueno, sobre todo esto que están proyectando,
3: Cuando quieras, o tu camarógrafo, uh-huh. Le damos la vuelta, no hay ningún problema.
0: Bueno. Tenés
3: que animarte nomás.
0: Sí, seguro el camarógrafo. Si no, a mí me van a tener que llevar medio dopado, no sé qué. Me están tratando de convencer de todos lados, La verdad que el intendente me comentó los otros días que anduvo sobrevolando los otros días, que fue, me dijo, tenés que animar, tenés que vivir la experiencia. Y me contó algo, sí, me contó algo que yo no sabía, que desde arriba vos ves el parque industrial de Gualeguaychú, Rafa, en algún punto.
3: Sí, por supuesto.
0: De la ciudad, ¿no?
3: O sea, de arriba es todo más cerca y es más rápido también, pero sí, que se ve mucho.
0: Mirá vos. Bueno, gracias, Rafa.
3: Bueno, Juan, muchas gracias a vos por la nota.
0: Un abrazo. Ahí estaba entonces Rafa Pese, que es el actual presidente del Club Planeadores de Urdinarrain, contándonos un poquito la actualidad del club. Y bueno, queríamos hacer esta nota hace unos días. Es verdad, estuve en la espera, estábamos esperando a Luchi Bernard en el acceso a la ciudad, uh-huh. Que estaba el intendente Martínez, y bueno, estábamos viendo el avión, justo se estaban dando esa reorganización que están haciendo, que los aviones que pasan en círculo y demás, que después dieron una explicación que hay una reorganización, que no es acá. Bueno, me comentó que había estado, claro, vos pagás un canon y podés, cualquiera puede andar, sí. ¿No? Y me comentó eso que yo no sabía, que dice que se ve el parque industrial acá, como que está 30 kilómetros así en línea recta, de Gualeguaychú, que nos parece que estamos tan lejos, claro, nosotros en auto hacemos claro, toda una curva, toda una vuelta y demás, y me dijo...
1: ¿Y probá?
0: Me dice que es hermoso, ¿viste? Me hizo dar muchas ganas, pero...
1: Pero
0: después están mis temores, ¿viste? Después están mis temores a la altura. Subo al
2: claro,
0: techo de casa.
2: Claro, el tema es ese en realidad, porque, viste que estadísticamente hay más muertos en accidentes terrestres que aéreos. Sí.
1: Bueno, pero nadie dice que te vas a morir,
2: ¿sí? No, por eso.
1: No, si es mala onda.
0: No, si es el miedo. Por eso digo, si es el miedo a morirte...
2: O que pase algo.
0: A ver, que pase algo, pasan mucho más cosas en la ruta.
2: Sí,
1: bueno,
0: de un viaje a Cabo Lobechú es mucho más peligroso.
1: Sufrís vértigo.
0: Sí. Yo entiendo.
2: Pero a ustedes les altura el tema.
0: Pero el mío, el tema es las alturas, ¿viste? Como yo siempre fui bajito, estuve cerca del suelo.
1: Va a seguir siendo que tranquilo.
2: Claro, lo que pasa es que ese, que ahí debe ser el tema. Uh-huh. ¿Le parece más alto todavía?
0: Sí. Sí, sí.
2: ¿A usted?
0: Sí,
2: a mí
1: me parece más alto. Cualquier cosa es más alto,
0: bueno,
1: igual.
0: En algún momento me voy a animar.
1: Muy bien.
0: Pero bueno.
1: Tiene que demostrar que no tiene miedo. Hágalo.
0: Tengo que demostrar.
2: Y la Vani lo va a acompañar.
1: No, tanto así no.
0: Vani va a subir, nos va a contar la experiencia y después subo, sí.
2: Sí, sí, en vivo.
1: Si vuelvo, sube. Si quedo para contar, sube.
0: Bueno, el Club de Planeadores Urdina-Rain, entonces la actividad a pleno, si nos
1: miren
0: contaba la gente de...
1: es una palomita, iba a decir un...
0: Está tomando mate con una palomita en el hombro,
1: sí.
0: Mirá vos.
1: Sí, señora.
0: Mansita la palomita.
1: Sí, re lindo. Por aquí nos envía la foto, entonces. Hilda, quien se anota para el sorteo. Mire, Johnny, ¿usted que no la vio?
2: Ahí está, sí.
1: Está gordita.
2: Una
1: la
2: torcaza,
1: palomita,
2: diríamos nosotros.
1: ¿Una torcaza? Bueno. Está muy bien.
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0: Exactamente, muy bien, vamos.
1: Me faltó el coro, Johnny, me faltó el coro. Sí. Hagámoslo de vuelta que me gusta, dale.
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1: La Pequeña. Ahora sí.
0: Perfecto.
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0: Bueno, me voy con Jonathan y con una del deporte. A ver, tengo algunos mensajitos, Van, y no me quiero olvidar de lo que se están anotando para el sorteo aquí en mi teléfono particular. Anotame para el sorteo, Armando 521. Se anota para el sorteo. Esto ya lo conté, de que Shirley me mandó acá lo que es la fruta del dragón que yo no conocía. ¿Qué más tengo? A ver, mensajitos. Tengo un audio que ahora vamos a escuchar. Tengo una confirmación que ahora vamos a decir. Tengo un mensaje de Gustavito Londra que me dice: no me dijiste mi amigo Gustavito la propaganda, dice, y si se me está matando, dice, mira lo que me pone después, dice,
1: ay, pero mira, ay, es un tierno al final,
0: le tenés miedo a la altura, dice, con 1,20 m, dice, todo te parece alto.
1: Y claro, ¿qué te va a decir Gustavito?
2: Bueno, pero él te paga la publicidad para que vos le digas mi amigo, claro,
0: Gustavito. Mi amigo Gustavito. Ah, yo le hago la publicidad para que deje de estar arrumbrando la parrilla. Ahí está arrumbrada la parrilla ya.
1: Bueno, pero dígale.
0: Sí. Está peor que Alberto Fernández, ¿viste? Que dijo que volvía a lo asado. Alberto.
2: Se están tirando con de todo.
0: Le tuvimos que poner planta a toda la parrilla con Alberto. Bueno, ¿qué más tengo acá? Me dice, buen día, es más seguro que andar en auto. Animate, genial, dice. Una vez que está arriba ya está. No sé. Mirá que...
2: Está de tanta suerte. Que... Sí.
0: Mirá que cuando te jugaba Juventud Unida en Puerto Madryn, no me acuerdo con quién...
2: Guillermo Brown
0: de Puerto Madryn. En Radio Máxima, yo relataba para Radio Máxima de Bolochu, me dijeron... Tenemos los pasajes en avión para que no te hagas un viaje de un día. Apa. Prácticamente en colectivo.
2: 27 horas.
0: No, 27, claro, 27 horas. Sí. Y le digo, no, yo voy en colectivo. Y tal es así que fui con el plantel de Juventud Unida hasta Aeroparque. De Aeroparque no, me buscó un remis y me llevó hasta el Retiro. Y en Retiro tuve que esperar. Mira, colectivo, papá, que el colectivo. Y hice no sé cuánto para no subirme al avión. Y fui en colectivo, pero no sé, tuve 3 días arriba del colectivo. Me hice amigo el colectivero.
1: Y bueno. Sí, yo creo que sí.
0: Jonathan, ¿qué partidos tenemos hoy del Mundial?
2: Bueno, partidos del Mundial. Hoy va a estar jugando España, uno de los candidatos, entre comillas, ¿no? Para lo que es este Mundial. Va a estar jugando en el día de hoy, hora 16, enfrentará a Austria. Equipo que compartió grupo con el seleccionado argentino. Va a jugar Portugal también frente a Croacia, hora 20 de este partido. Bueno, este partido es hoy, pero es mañana, porque es a las 12 de la noche, a la hora 00. Suiza-Argelia, otro de los equipos que había compartido grupo también con el seleccionado argentino, va a estar jugando en el día de hoy o mañana, como lo quiera interpretar, pero es a las 12 de la noche el partido. Uh-huh. Así que bueno, van a ser los 3 partidos que se van a estar disputando en este día. Ayer, Inglaterra, sufriendo, le ganó a Congo 2-1. Bélgica, en el tiempo extra, le ganó 3-2 a Senegal. Increíble lo que pasó en este partido, porque ganaba 2-0 Senegal y ganaba muy bien, aparte del equipo africano. Sin embargo, se lo dio vuelta a Bélgica y en tiempo extra terminó ganando por 3-2 con un penal sobre el final, entre comillas, no sé si polémico o no, pero bueno, discutido. Y Estados Unidos le ganó 2-0 a Bosnia, también en el otro de los partidos del día de ayer. Hasta el momento, los cruces que tenemos confirmados son Paraguay-Francia, uh-huh, Canadá-Marruecos, Estados Unidos-Bélgica, ese cruce se confirmó en el día de ayer, Brasil-Noruega, Lindo cruce.
0: Partidas.
2: Y México-Inglaterra. También, lo que fue ese cruce que se confirmó en el día de ayer con la clasificación de Inglaterra, son hasta el momento los cruces, lindos cruces, ¿no? De los octavos de final. Por ahí la incógnita de lo que puede llegar a pasar con Paraguay-Francia, ¿no? De acuerdo a lo que fue Paraguay, sobre todo por dejar eliminado a Alemania. Canadá-Marruecos, en la otra llave. Uno cree que por ahí Marruecos puede pasar con tranquilidad, pero bueno, Canadá es local en este Mundial. Estados Unidos-Bélgica, los dos se jugaron ayer. Bélgica sufriendo para clasificar, Estados Unidos ganó muy bien su partido. Brasil-Noruega y México-Inglaterra, entonces son los cruces confirmados que tenemos hasta el momento de los octavos de final de este Mundial de Fútbol, que continúa su marcha en el día de hoy.
0: Muchas gracias, Jonathan Sartori. Vani, muchísimos mensajes, ¿no?
1: Sí, muchísimos mensajes por aquí. Nelly 043 y Eliana 270 que se anotan para el sorteo. Pero tengo un mensajito por aquí para usted que dice: Juancito, no te preocupes, Lidia, que se anota para el sorteo también. Comprate un tapado de piel sintético que se usa un montón en los hombres. No sé si te animás a andar por Urdi. No sé si te animaría usted.
0: No sé cuál es el tapado. Si me lo muestra, puede ser que...
1: Bueno. Hola, buenos días. Quiero participar del sorteo. Nos dicen por aquí, pero no nos mandan nombre ni apellido. Luciana, tendrías que mandarnos las tres últimas cifras de tu DNI. Y te anotamos. Tenemos un audio también para escuchar. Bueno, mensajito que sigue llegando. Y se anotan para el sorteo. Hola, Leo dice... Buenos días, anótame para el sorteo. Anótame para el sorteo, dice, y bueno, ya anótame para el sorteo, Carolina también por aquí. Así que bueno, muchísimos anotados que llegan al teléfono de Leo, y ahora lo vamos a anotar también. Buen día, anótame para el sorteo, Julio 075, que espero que
2: llegó
1: no sea.
2: Julio.
1: Que no sea, ahí está.
0: Llegó Julio.
1: Exactamente, ahí iba.
2: Y si no, le da campera hasta los tobillos, también, Juan, están.
0: Ahora. Son opciones. Hasta que los tobillos.
2: Como el ayudante de campo de deportivo.
0: Sí, pero no sé si era una campera. ¿Una campera era...?
2: Para mí sí era una campera.
0: ¿Tenía una campera y arriba? ¿Y arriba tenía la de deportivo?
2: Sí, para mí sí.
0: ¿Y después tenía otra que era más larga hasta el tobillo?
2: Para mí sí, pero bueno.
0: No, preguntaba a Nico Pérez, lo vimos, tenía ese particular look el domingo en el Estadio Municipal. Bueno, pausa de la radio, ya venimos, gente, no se vaya, que ya hacemos el sorteo y sabemos quién se lleva los 50.000 pesos que estamos sorteando, gentileza de Remis Fede. Ya venimos.

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0: celda, se me puede anotar para el sorteo. Mi número de documento es 11.918.648. Que tengan buen día y muchas gracias.
1: Muy bien, seguimos, 9:43 de la mañana, señoras y señores, ¿y con qué temperatura, Bani?
2: Temperatura actual 4 grados 9 décimas.
1: ¿Bajó, viste?
2: Sí, un poquito. Sensación térmica 4 grados 8 décimas.
1: Estaba en 6 y pico cuando arrancamos y ahora está en 4 y algo.
2: 4.9, 4.8,
1: sí, señor. Y el viento, por la térmica por viento, 3 grados.
2: 3, sí, exactamente. Bajó. Pero hay solcito, ¿eh? Está bastante firme el solcito, vamos a ver.
1: Bajó bastante la temperatura. 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
1: Perfecto, aclararlo porque Estela por ahí se confundió la fecha, dijo el 10, es el 9. Allí nos estaban pidiendo que corrijamos ese dato. 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
2: Uy, qué bueno.

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1: 101 personas anotadas están participando para el sorteo de Remife de 50.000 pesos hoy. Cuando usted me diga, hacemos el sorteo, Pero antes le recuerdo esto, mire, le cuento esto en realidad que nos hace recuerdo Liliana por aquí. Un beso al cielo al gran Eduardo Vicente Auer en el día de su natalicio y nos envía una foto también del recordado, Así que bueno.
0: Bueno, chicos, vamos a tener que ir haciendo, sacando numerito, ¿no? Porque bueno, se nos va a estirar lo del sorteo, ya tenemos más de 100 anotados, así que les propongo últimos 5 minutitos para sumar anotados.
1: Bueno, dale.
0: Recordarle a la gente el número y qué estamos sorteando, Vani, y hacemos el sorteo, últimos 5 minutitos.
1: 15-47-83-96 es el número al que tenés que mandar tu nombre y las tres últimas cifras de tu DNI, porque hoy estamos de sorteo, 5 minutos y lo cerramos. Remife de hoy te regala 50.000 pesos, 50.000 pesos de Remife, de que por supuesto le enviamos el saludo enorme para Verónica y para Ricardo también, que son los propietarios de Remife, de 50.000 pesos hoy ellos te regalan a vos.
0: Bernardo 311, anotame para el sorteo. En un ratito, a las 10 de la mañana, se va a estar dando la firma del convenio de cooperación entre el municipio de Urdaneta y la Dirección Departamental de Escuelas de Gualeguaychú. Esto es en el marco del inicio del trayecto formativo en programador básico en robótica e impresión 3D. Va a tener lugar hoy, jueves 2 de julio, a las 10 de la mañana, en las instalaciones de la Escuela de Educación Técnica número 18, en donde va a estar ubicado el aula de taller móvil, lugar en que los alumnos llevarán adelante las prácticas. Así que a las 10 de la mañana, tengo entendido que viene Marta Irazábal, la directora departamental de escuelas, y se va a estar dando el inicio del trayecto formativo en programador básico en robótica e impresión 3D. Esto en un ratito, nada más. También nos informa el municipio que el próximo 26 va a estar atendiendo, el 28, va a estar atendiendo 28 de julio, bien, el personal de ANSES aquí en la ciudad a partir de las 8 de la mañana en el Salón del Nido. Los cupos para la atención son limitados, por lo que se recomienda sacar turno con anticipación. Así que de lunes a viernes de 7 a 12... en la Oficina de Acción Social podés comunicarte al 480-020 interno 218 o al nido 480-982, personal de ANSES que viene a Urdaneta en lo que es el 28 de julio, a fin de mes, va a estar presente aquí en la ciudad. Bueno, Jonathan, ¿tenemos fútbol departamental este fin de semana?
2: Exactamente, sí, tenemos fútbol departamental. Deportivo va a estar jugando aquí de local, lo hará frente a La Vencedora, que nuevamente viene aquí a Urdinarrain el equipo de La Vencedora, así que Deportivo La Vencedora, 3:15 de la tarde es el partido aquí en nuestra ciudad. También jugará Juventud, pero lo hará de visitante, enfrentando a Unión del Suburbio, 3:15 también del próximo domingo. El líder del torneo juega también de local, lo hará Juventud Unida enfrentando a Camioneros. En cancha de Central La Roque, en el Raúl Impini, Central La Roque va a recibir a Defensores del Oeste. En cancha de Sarmiento, en el estadio José Toto Galop, Sarmiento va a recibir a Central Entrerriano, que tiene nuevo técnico, ha dejado la dirección técnica, la dupla, Seferino Broggi y Cristian Blanco. Juan Pablo Cuba es el nuevo técnico del equipo de Central Entrerriano. Y en el estadio municipal, Independiente enfrentará a Pueblo Nuevo, 3:15 también del próximo domingo. Así que todos los partidos el domingo, 3:15 de la tarde, aquí en Urdinarrain, partido, nuestro partido, como se está relatando, Deportivo La Vencedora.
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1: 113 personas anotadas, ¿eh? 113, cuando usted quiera. No sé si pasaron los 5 minutos ya o no, no lo estuve contando.
0: Bueno, el amigo Sergio Villón me dice que hoy cumple 47 años de la llegada a Urdinarrain a trabajar en Industrias Pese. Que está muy agradecido con los amigos de Industrias Pese y a todo Urdinarrain por recibirlo. Mirá, 47 años, ya desde Urdinarrain, ¿no?
1: Ya está.
0: Prácticamente.
1: Adoptado.
0: Muy bien. 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Chico, vamos a sortear.
1: Sí. 114 personas anotadas entonces.
0: Qué
1: 114.
0: Bueno, y anotamos uno por teléfono.
2: Por mensaje.
0: Por mensaje, sí.
1: Anota el último, anota el último. El último, ahí está.
2: Bueno, si sale del 1 al 15 el número, tenemos acá el 0 y el 1.
0: Perfecto.
2: Si no, bueno, si sale más grande, no.
0: Perfecto. Si
1: 115,
2: 57.
1: Ahí está.
0: Si sale, explícamelo de vuelta. Okay. Para.
2: Sí.
0: Explícamelo de nuevo.
2: Del 1 al 15 tenemos para sacar 0 o 1.
0: Claro.
2: Si no, si sale el arriba del 15, no es necesario sacar 0-1 porque
0: claro,
2: no tenés más de 100. ¿Se entiende?
0: Sí, ahora sí.
1: Comprendido.
0: Eso es lo que explícamelo fácil para que entienda la tía Pocha.
2: Claro. Eso es lo que le explicaba a Lavani.
0: Diría Fantino.
1: Para que entienda yo.
2: Bueno, ¿listo? ¿Sacamos un número?
0: Vamos. Dale.
2: Bruno, partido. ¿Pero?
0: 82.
1: 82.
2: ¿Qué es el 82?
0: Así que estamos...
1: La pelea.
0: La pelea.
1: Sabía todos los números.
0: La pelea salió. 82. Y el
1: 82
0: es...
1: Cintia 778. Cintia 778.
0: Bueno, ya nos comunicamos con Cintia 778. Búsquela en el teléfono, tiene que estar. Y le entregamos el premio de 50.000 pesos de Remis.
1: Llamémosla, ¿eh? Llamémosla.
0: ¿La llamamos?
1: Sí, ¿la podemos llamar, Leo? Sí.
0: Llamala y decile. Ganadora, a ver si está.
2: Ah, pero está llamando.
1: ¿De verdad?
0: Sí, sí. Ponga el teléfono cerca. Sí. ¿Cómo?
1: Espera, si no entendí. Ah, bueno, llamala de ahí, dale. Sí. Dale, dale.
0: Bueno.
1: Colguemos.
0: Sí.
1: Sí, ahí está el...
0: Reenvíaselo, si no.
1: Ahí está, ok, ok. Listo.
0: Rapidito, pero bueno, tiene que estar... tiene que atender el teléfono.
2: Tiene que atender el teléfono.
0: Igual no tenemos más tiempo para hacer otro sorteo, así que tiene que tener el teléfono, sí o sí. Ya estamos 9:56. Les cuento que mañana tenemos tendencia política aquí, hora 13. Estamos comenzando en la radio. Mañana va a estar el presidente de la Intransigencia Popular de Urdinarrain, que es Martín Traverso, porque la Intransigencia Popular está a punto de renovar autoridades del partido. Así que mañana vamos a estar manteniendo una charla, un diálogo con Martín Traverso, que va a estar en vivo. Ya me confirmó que viene aquí en los estudios de Radio Cristal.
1: ¿Tendremos alguna novedad?
0: Mañana en Tendencia Política.
1: ¿Qué sé yo?
0: Mañana, y bueno, mañana vamos a preguntar.
1: Pregunte,
0: vamos a
1: indagar, pregunte.
0: Vamos a preguntar todo, por supuesto.
1: ¿No nos atiende?
0: ¿No nos atiende?
1: ¿La llamo de aquí?
0: Llame de acá, llame. Vamos.
1: Te estamos llamando.
0: Ponga el altavoz. Acércale al micrófono.
3: Hola.
0: Hola.
3: Hola. Hola, sí.
0: Cintia.
3: Sí, Cintia.
0: Cintia, estamos llamando de la radio, acá de Radio Cristal.
3: Sí, la estoy escuchando.
0: Ah, está escuchando. Bueno, Cintia.
1: Muy bien.
0: Has ganado los 50.000 pesos, Cintia, de Remis Fede. Te comunicamos.
3: Vale. Muchas gracias.
0: Bueno, gracias a Ricardo, a Vero. Bueno, ¿qué vas a hacer con las 50 lucas?
3: No sé. Voy a ver,
0: muy bien. Perfecto, bueno, gracias por participar y gracias por escucharnos, Cintia.
3: Bueno, muchísimas gracias a ustedes.
0: Dale, un abrazo. Ahí estaba entonces con lo ganador, para que vea que esto es cierto,
1: sí. Sí, claro que sí,
0: entregamos el premio. Así que bueno, y estaba escuchando, la condición que teníamos justo que estaba escuchando la radio, porque algunos ganan mensaje y... Y va, y se pone a mirar a Babi Echecopar. Bueno, exactamente. Bueno, nos vamos, chicos, nos despedimos. Nos vamos, mañana, sí. Argentina, ¿qué hora, Jonathan?
2: Mañana Argentina a la hora 19. A la hora 19, por eso
1: lindo
2: los comercios están cerrando.
1: Aproveche
2: todo.
1: Antes, porque después...
2: Sí, los comercios algunos hasta abren antes, después para cerrar.
0: ¿Cómo hacen
2: demás?
0: Eso, los que están trabajando?
2: Y la mayoría, no sé si va a haber alguien trabajando, porque me parece que cierran todos antes.
0: Todo. Termina a las 9 el...
1: Ahí cierra, claro, un poquito antes.
2: Lo comercio, ¿no? Porque la mayoría de las empresas, ya las 7 ya no están más trabajando.
0: Claro.
2: Más sobre todo la mayoría que hacen horario de corrido ahora, ¿no? Así que sería más que nada los comercios.
0: Totalmente. Bueno, espectacular, ¿eh? Ya nos vamos nosotros, nos despedimos, nos reencontramos el próximo martes. Son las 10 de la mañana y estamos entregando. Gracias por acompañarnos, que tengan un lindo fin de semana y vamos a Argentina mañana.

0: Ya es hora de irnos.
1: Eso es todo, amigos.
0: Pero vamos a volver con mucho más. 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

Ya pasaron 6 minutos de la hora 10 en la República Argentina. Les quiero recordar que tenemos pollitas sorteadas mañana viernes, ¿eh? Apurate, comprá antes que juegue Argentina, comprate las pollitas. Me queda el 1, el 3, el 6, 9 y 0. 1, 3, 6, 9 y 0. Están quedando esos numeritos de la pollita. Sortea mañana a la noche por Quinela de Entre Ríos. Recuerdo que vale 1000 pesos a numeritos. Si acertás el número que sale, te ganás 10.000 pesos en boleta. ¿Qué te parece? 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

0: 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Espectacular, pedila, pedila, así la tenés como Cabo la mañana, mañana con Argentina y Cabo Amarillo, no, Cabo Verde era. 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
0: 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Mi corazón está aplastado, sí. 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Te recuerdo que mañana atendemos hasta la hora 18, nos vamos 10:25, volvemos. Le recuerdo que hoy tenemos el espacio de a las 11:30, el espacio de la gente de Silar. Que lo pasen genial, chau.
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Lucas Hugo. Number one. Qué lindo. Bueno, qué hermoso solcito. ¿Cómo le va, mi oyentada? ¿Cómo están? Qué placer saludarlo a través del aire. Estamos en este mes de julio que viene cargadito, ¿eh? Hoy es Nuestra Señora del Huerto, Día Nacional de la Avicultura. Mira, día del editor de revistas. Mira vos, día del policía caído en cumplimiento del deber, ¿eh? La milicada, decía don Luis Landricina. No es milico, es milicada. Bueno, ¿cómo andan? ¿Todo bien? La bola polar dejó nevadas en Buenos Aires, me estaba contando Melanie hoy, temprano en la mañana. Papi, está nevando en Buenos Aires, qué lindo. Y varias provincias del país, ¿eh? La intensa masa de aire antártico provocó nevada y agua nieve en distintas localidades de Buenos Aires, Córdoba y Catamarca. Mirá, además 18 provincias, entre ellas Entre Ríos, permanecen bajo alerta amarilla con temperaturas extremas frías, ¿eh? ¡Oh, no estaba para salir, eh! ¡Qué bárbaro! Bueno, ¿cómo andan? ¿Todo bien? Uno de los sectores más afectados fue el sur de la provincia de Buenos Aires, donde varias ciudades amanecieron cubiertas de blanco. ¡Qué lindo! Mirá vos. La ciudad de Tres Arroyos, por ejemplo, ¿eh? ¡Qué lindo! Bueno. Está feo para dormir afuera, ¿eh? Sí. Y para la primavera todavía falta, ¿eh? Claro, bueno. ¿Qué tengo por acá? Bueno, este jueves van a llegar las temperaturas altas, dice acá. La selección argentina ya llegó a Miami. ¡Qué despelote en Miami, eh! Para jugar con Cabo Verde. Bueno, este es un trámite. ¿Viste lo que dijo, cómo anticipó Diego Maradona el gran negocio de los Yankees, no? Ya esto lo hizo Diego Maradona hablando con Víctor Hugo. Hace años atrás, dice, cuando sea el Mundial con los Yankees, va a haber paro entre, va a haber refrigeratorio y en ese momento van a meter publicidades y el Yankee no da, sí, el Estados Unidos, el segundo es el segundo, Es como el multimedio, el segundo es el segundo, es caro pero el mejor, como Fraga, ¿viste? Paso firme y me voy, hijo Cotonete, qué lindo, Cada peso donde tiene que ir, claro. El frío antártico domina el país, el eslogan que está saliendo en todas las... Bueno, vamos a contarte rapidito, vamos Origlia, que se va la hora, vamos, Farmacia Turno, Praia Libertad, 741-480-225 al teléfono. 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Ya se palpita, que el éter ya se está impregnando con los perniles de la vida.
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Y claro. ¿Cómo te preparás para mañana viernes? 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
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Sí, señor, aplauda que viene la noche, es muy linda. ¿Cómo anda mi amigo Agustín Boari, martillero público con la inmobiliaria? 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
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Moisés para mascotita del Mundial, alentemos a nuestra selección. 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Cualquier novedad, cualquier inquietud, bueno, comunicate. 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

0: Bueno, ¿cómo anda el Gonza? ¿Anda bien o no? Bueno, mucho laburo tiene hoy, ¿eh? Bueno, llamá lo que tiene turno, sí, tiene turno. 59-40-68, claro. Che, los muchachos materiales ya están preparando los sorteos de las camisetas de Argentina. ¿Cómo anda mi amigo Chris? Okay, el amigo Ciro andaba todo de Argentina ayer, ¿eh? Ah, ¿vos estás trabajando o no? Que no se te tenga la hora porque no tenés como ir a buscar los materiales. 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Aguante la selección argentina, sí señor. 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Frío en la City. 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Sí. 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
3: Un municipio de puertas abiertas.
4: Ah, mirá.
3: Municipio de Urdinarrain.
4: Qué bueno.
3: Una ciudad en movimiento.
4: Bueno, muchas gracias. Bueno, quiero contarte que Venta Solidaria, también Gilbert se suma por Blanquito, ¿eh? El 8 de diciembre la familia de Carpa Azul colaboró de corazón con nuestra comunidad, ¿se acuerdan con el gran árbol de chocolate que preparó Carpa Azul para Gilbert? Bueno, hoy nos toca a nosotros, dice la gente de Gilbert. A mi querido Blanquito le diagnosticaron un sarcoma y debe afrontar una cirugía y un tratamiento complejo. ¿Cómo podemos ayudar? Dice la gente de Gilbert. Mañana viernes 3 de julio vas a encontrar disponible en la mesa de entrada del municipio las riquísimas cajas de alfajores de Carpa Azul. Contiene 6 cajitas de seis alfajores artesanales de valor 18.000 pesos. Se están solicitando donaciones de dinero. La colaboración se realiza exclusivamente mediante la compra de cajas, ¿eh? No de dinero para esta jornada solidaria, solamente tiene que comprar las cajas, ¿eh? El 9 de julio en la estación de ferrocarril encontrará un stand de Ceferino, también gentileza de Corina, que también va a estar vendiendo las cajitas de alfajores, ¿eh? Acá también la panadería Ceferino también está adherida a la jornada solidaria, y nosotros con el multimedio, como único medio en Urdinarrain, también nos adherimos a esta jornada solidaria por Blanquito, que está pasando un momento muy pero muy feo. Es uno de los dueños, el marido de Paola de Carpa Azul, ¿eh? Bueno, ha sido un gusto, un placer, una enorme satisfacción estar con ustedes. Seguramente a la media tarde vamos a estar reencontrándonos. 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Preparate, Maurito, que hay novedades. Chau, hasta luego.
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0: 47 minutos pasaron de las 11 de la mañana en el país. Estamos en Cristal. Les recuerdo que nos quedan numeritos de la pollita sortea mañana, ¿eh? Mañana sortea la pollita. 1, 3, 4, 8 y 0. 1, 3, 4, 8 y 0 son los numeritos que nos quedan. 1, 3, 4, 8 y 0.
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0: Comercios minoristas cerrarán antes el viernes para que empleados puedan ver la selección. Hablando de eso, te quiero recordar que también la gente de Carnicería El Amanecer también estará cerrando a partir de las 19, esto es mañana, por el partido de la selección. Escuché a algunos periodistas que decían se reían porque dicen, mirá, van a cerrar y está todo abierto. Bueno, ahí está la respuesta. Un paranaense ganó más de 11 millones de pesos con el siempre sadel el Kinisai. Fuerte demanda y precios récord. Las entradas para ver Argentina Cabo Verde ya superan los $2,000. $2,000. Todavía en el partido anterior creo que hablaban de $5,000, pero bueno, se dependerá la ubicación, seguramente. $2,000. Ahí está. Bueno, estamos en Cristal. 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

Vamos a una necrológica. Falleció en Ordina Rain hoy, a los 64 años, la señora Mirta Elisa Fuchs de Aus. Sus restos comenzarán a ser velados hoy de 13 a 23 horas, retomando mañana de 7 a 10 de la mañana en Sala Velatoria La Misericordia, que está en Caravelle 54. Seguidamente el cortejo fúnebre partirá al cementerio local, Casa de Duelo Dr. Silva, 593, servicio fúnebre Grupo Cielar. Falleció hoy en Ordina Rain a los 64 años la señora Mirta Elisa Fuchs de Aus. Sus restos comenzarán a ser velados a partir de la hora 13 y hasta la hora 23, retomando mañana el velatorio de 7 a 10 de la mañana en Sala Velatoria La Misericordia de Caravelle 54. Seguidamente el cortejo fúnebre partirá al cementerio local. Casa de Duelo Dr. Silva, 593, servicio fúnebre Grupo Cieler, teléfono 3446-2405-55. Reitero, falleció hoy en Ordina Rain a los 64 años la señora Mirta Elisa Fuchs de Aus. Estamos en Cristal 89.7, estamos transmitiendo desde la ciudad de Ordina Rain, la provincia de Entre Ríos, Argentina.

0: Les recuerdo que hoy a partir de las 13 se llevan a cabo las castraciones en el de la salita quirúrgica de obras sanitarias. Hoy a partir de la hora 13, perritos, gatitos, para ser castrados en forma de forma gratuita. Bueno, así descubrieron al chupacabras, la investigación científica que reveló el misterio de los animales mutilados. A raíz de lo que pasó en Colonia Italiana y otros lugares, mi amigo periodista internacional María José Quevedo desarrolló una investigación junto a gente del SENASA y de otros lugares. También está la palabra verde. Bernardo Cané, expresidente del SENASA y consultor. Está la página de cristal, Le cuento cómo hicieron para descubrir, viste que hablamos de... A mí igual, te digo, si me sigue manteniendo la duda, hay cosas que me parece que son medias raras. ¿Cómo hicieron para descubrir? Bueno, colocamos el cadáver de un animal recientemente muerto y montamos una carpa de observación equipada con visión nocturna. Durante la vigilancia detectaron actividades de pequeños animales, los famosos ratones picudos. Colocamos trampas, capturamos varios ejemplares y los enviamos a la Facultad de Ciencias Naturales de la UBA para su identificación y tipificación. El análisis permitió encontrar una explicación biológica para las supuestas mutilaciones. El dictamen determinó que se trataba del hocicudo rojo, un pequeño roedor carroñero que aumenta su actividad durante los años secos y fríos. Es un animal agresivo al alimentarse y consume tejidos blandos. Lo que dice, porque el tema es cómo se mueren. Bueno, la investigación concluyó que estos animales no eran responsables de atacar al ganado vivo, sino que los animales, estos animalitos no matan al ganado, aprovechan animales que ya están muertos. Bueno, pero medio raro igual, porque lo que nos dice la gente del campo que ha pasado por esto es que primero y principal tiene que ser una manada, porque le sacan partes grandes, sobre todo, por ejemplo, este que pasó en Colonia Italiana de la Ubre. Y después el tema que por qué otros animales carroñeros después no lo siguen comiendo, no algunas cosas que son medidas raras. Pero bueno, esto es información oficial, es información recabada con gente que está en el tema. Él lo hizo este informe para Cristal, José María Quevedo. Y ahí está en la página de Cristal, está entonces este informe. Caso cerrado. Fin, dijo. Dijo el deslomado fin. Si pudiera bajar. 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Hola Leo, pasaste esa bachata que pasaste el otro día, estuvo muy buena. Ah, vamos a ponerla ahora porque después sí, ya vamos con una... Sí, pensé en ponerla hoy más temprano, después me olvidé. Vi que ahora este mismo intérprete hizo... Es venezolano ese, el cantante, la verdad que está bárbaro, Si el mundo se acaba, y tiene varias, está la mejor de todas, me parece. Está muy buena y le hizo un tema para los venezolanos. A colaborar, a levantarse, está muy bueno. Esto también lo escuché.
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0: Escuchá. Lo ponemos entero, dale. Dura 4 minutos. Después vamos a meditaciones cristianas.
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1: Espectacular, ¿eh? Lo que escuchábamos a Don Floyd, 23, con este temita, y si el mundo se acaba. Bueno, nos vamos a Meditaciones Cristianas, el tema de esto de los del ratón psicopicudo. Bueno, me llovieron los mensajes, pero bueno, eso es lo que revelaron los científicos, ¿eh? Bueno, y me dicen que en esta, la vaca de... Eso no lo sabía, no me lo contó la dueña del animal vacuno de Colonia Italiana. Me dicen que otra cosa que descubrieron es que le chuparon la sangre. Le quedaron las patas de la vaca blancas. Le chuparon la sangre y eso no lo sabía. Procura seducirme. Bueno, muy bien, estamos en Cristal. Ahí está la nota, se la quiero leer. Y no reparo de todo lo que en el acto. Ahí hablan de cómo descubrieron todo esto, y etcétera, etcétera. Así que, bueno. Numerito de la quiniela, si nos vamos a Meditaciones Cristianas, solo el de arriba sale realmente como el tema. De arriba sí sabe todo. Lo que hace, lo que hago yo, lo que hace usted, lo que hacen todos. Nacional 772-772, la sorpresa la nacional. Es la de Buenos Aires, 2840, el 40 es el cura, 2840. Es la de Santa Fe, 3630, 3630. El 30, los sueños, es Santa Rosa, 3630, Santa Fe. Es la de Córdoba, 7558, 7558. Es la de Córdoba, 7558. Y la de Entre Ríos apareció el 81, las flores, 8481, 8481, el 81, las flores. Volvemos luego de Meditaciones Cristianas, ya la tenemos a Mare, que está nervioso porque se viene mañana a Argentina, dice, está esperando que gane el equipo argentino ante Cabo Verde. Bueno, acá vamos con Mare, volvemos en 10 minutitos.
2: Dios nuestro, que por la gracia de la adopción quisiste hacernos hijos de la luz, concédenos que no seamos envueltos en las tinieblas del error, sino que permanezcamos siempre en el esplendor de la verdad. Por nuestro Señor Jesucristo, tu Hijo, que vive y reina contigo en la unidad del Espíritu Santo y es Dios por los siglos de los siglos. Amén. Así estamos iniciando Meditaciones Cristianas del día de hoy, jueves 2 de julio, y los saludamos a todos, queridos oyentes de Radio Cristal, ¿cómo están? Deseando que se encuentren bien, y nosotros también con la alegría de este encuentro con todos ustedes que nos escuchan, que sabemos que son muchos, y bueno, para compartir estos minutos del mediodía, minutos de oración, con nada más y nada menos que la palabra de Dios. Antes de ir a la lectura, vamos a poner todas las intenciones que tenemos. Nosotros ponemos desde acá a toda la iglesia, al Papa León, a todos los obispos, sacerdotes, religiosas, religiosos, todos los ministros de la Iglesia y por todo el gran pueblo de Dios. Pedimos por los que están enfermitos, para que el Señor los ayude, los alivie. Pedimos por todos los cumpleañeros de este día, por todos los que están pasando algún momento difícil en su vida, pero con la fe en Dios, pidiendo, esto puede superarse, así que también rezamos por ellos. En fin, por toda nuestra patria, nuestros pueblos, por la paz en el mundo, por toda esta gente de Venezuela que está padeciendo las consecuencias de este terremoto. En fin, por todos los que sufren, por todos y por lo que cada uno guardamos en lo íntimo de nuestro corazón. La lectura de hoy nos viene a través del evangelista San Mateo 9:1-8. Y nos dice: Jesús subió a la barca, atravesó el lago y regresó a su ciudad. Entonces le presentaron a un paralítico tendido en una camilla. Al ver la fe de esos hombres, Jesús dijo al paralítico: Ten confianza, hijo, tus pecados te son perdonados. Algunos escribas pensaron: Este hombre blasfema. Jesús, leyendo sus pensamientos, les dijo: ¿Por qué piensan mal? ¿Qué es más fácil decir: tus pecados te son perdonados, o levántate y camina? Para que ustedes sepan que el Hijo del Hombre tiene sobre la tierra el poder de perdonar los pecados, dijo al paralítico: Levántate, toma tu camilla y vete a tu casa. Él se levantó y se fue a su casa. Al ver esto, la multitud quedó atemorizada y glorificaba a Dios por haber dado semejante poder a los hombres. Palabra del Señor. Gloria a ti, Señor Jesús. Hoy nos dice el comentarista: vemos a Jesús sanando a un paralítico y perdonando sus pecados. Dos acciones que manifiestan con claridad absoluta que Jesús es Dios. El Evangelio nos narra que cuando llevaron ante él al paralítico, se impresionó por la fe de sus amigos. Y gracias a esa fe presente en todos ellos, el Señor pudo obrar el primer milagro en ese hombre: perdonar sus pecados. Los que escucharon se escandalizaron, porque solo Dios puede perdonar los pecados de un hombre. Y es ahí cuando Jesús deja claro su poder al curar al paralítico. Con esta acción deja de manifiesto algo muy importante: el Señor cura almas y cuerpos. La naturaleza le obedece, es el Señor de la vida. Es que Jesús es Dios. Y el ser humano se beneficia espiritual y físicamente de su cercanía con el Señor. Cuando hay fe, todo es posible. Cuando no hay fe, todo se hace más difícil, más complejo. El Señor de la vida nos llama una vez más a fortalecer nuestra fe. En la parálisis del hombre curado podemos ver un símbolo de nuestras propias parálisis y estancamientos. Nuestras parálisis y estancamientos de todo aquello que nos detiene, que nos frena y no nos permite caminar para servir a los demás, para seguir el camino que el Señor indica. No nos sirve para avanzar en la vida. Y de estas parálisis el Señor puede curarnos, sobre todo porque tiene el poder para liberarnos de su raíz. En la raíz de todos estos males es el pecado. Qué fuerte este pasaje de la palabra, y hermoso a la vez, donde lo vemos a Jesús revelándose como Dios. Hermoso, mientras nos quedamos rumiando todo esto que hemos leído, que les repito la cita bíblica, Mateo 9, 1 al 8. Mientras nos quedamos rumiando, decía esto, cerramos esta reflexión diciendo en oración: Señor, tú que pasaste la vida caminando para hacer el bien, no permitas que nos encerremos en nuestros males y nos detengamos paralizados. Danos, Señor, el impulso de tu gracia para que podamos caminar decididos a hacer el bien. Que así sea. Y pasamos ahora a los avisos de la parroquia. Horarios de misa desde el pasado lunes 29 de junio hasta mañana 3 de julio. Las celebraciones de la misa por la tarde a las 18 horas en el templo parroquial. Sábado 4, Santa Misa y confirmaciones de adultos en nuestro templo a las 18 horas. El domingo por la mañana hay celebración de la Santa Misa en la Capilla Jesús Obrero a las 10:30 horas, y por la tardecita a las 19 horas también la Santa Misa en el templo parroquial. Los horarios, volvemos a recordar los horarios de la Secretaría Parroquial: por la mañana de lunes a sábado de 8:30 a 11:30, y por la tarde de lunes a viernes de 16 a 18 horas. Así llegamos al final por el día de hoy. Nos vamos agradeciendo a esta querida Radio Cristal, a Leo, su director, que nos asiste desde el control, y a todos ustedes, queridos amigos oyentes, por compartir con nosotros estos minutos de oración del mediodía. Les invitamos para mañana, si Dios quiere, a un nuevo encuentro. Y sobre el final nos despedimos pidiéndole al Señor una bendición grande, grande sobre todo. Se lo pedimos en el nombre del Padre, del Hijo y del Espíritu Santo. Amén. Sagrado Corazón de Jesús, en vos confío.
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Pero bueno, estaba mirando una nota que me mandaron aquí. Dice, respeten y serán respetados, intendente de la ciudad de La Rioja, pisando el pabellón nacional. Pero ¿será verdad esto? ¿Será porque la inteligencia artificial te hace cualquier cosa, verdad? Dice, Armando Molina, intendente de la ciudad de La Rioja, protagonizó un hecho totalmente gravísimo. Sustituyó una bandera argentina por una del colectivo LGTB, lo cual está tipificado como delito. ¿Y qué pasa en esto? Aparece, estimo que será el intendente, porque está el intendente con una mujer, que no, por lo visto no es mujer, porque si es de LGTB, este es una travesti. Y mostrando la bandera multicolor, que tiene todos los colores, que utiliza este colectivo, pisando, y están arriba de una bandera argentina. Tremendo, ¿eh? Está, a ver, porque lo otro no es como dice acá la nota, que muestran todas las banderas que quieren, pero pisar la bandera argentina realmente es un delito. Dice, no molesta la bandera multicolor y la expresión de los cientos de género, molesta la imposición, la falta de respeto que ellos mismos exigen. Tienen la ciudad entera para poner cuantos carteles y banderas quieren, pero no se metan con nuestra bandera nacional, dice la nota, donde muestran, reitero, al intendente de La Rioja, de la ciudad de La Rioja, mostrando una bandera del colectivo LGTB, y están pisando la bandera argentina, que es un símbolo patrio nuestro. Eso es, como lo dice ahí, es realmente un delito. Eso no va a terminar bien. 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Vamos a saludar a los cumpleañeros. Ah, les quiero decir, olvidé decirlo, pero el sorteo de Cieler, no, hoy no lo hacemos, porque están con un velatorio, por esa razón hoy no vinieron la gente de Cieler, así que quedará para el jueves que viene. Hay que ver si el jueves, porque el jueves 9 de julio, veremos el tema del acto, dependerá un poco del acto 9 de julio. Si se va largo, seguramente no lo vamos a poder hacer, pero creo que 11:30 ya termina. De cualquier manera lo vamos a estar informando, ¿eh? Reitero entonces, el sorteo de Grupo Cieler, me lo preguntó un amigo hoy, después me olvidé de decirlo. Ya nos avisaron antes porque...

como una ráfaga de amor. Vamos a poner una morocha que me gusta más cuando canta con Ráfago, con el grupo mexicano. Acá me dicen, llegan mexicanos acá a Urdina Reina, atención. Le mandé un mensajito, pero no le llega, Dice, nosotros somos unos mexicanos recorriendo Latinoamérica. Estamos llegando por el fin de semana a Urdina Reina. Ahí está. Y es una pareja. Dice que están con una especie de combi. México caminando lento y están aquí. Están llegando a Urdina Reina entonces próximamente. Vamos a ver si podemos hacer alguna notita a esta gente. Entonces, que estarán llegando desde México, recorriendo Latinoamérica, estarán llegando a Urdina Reina. No sé por cuál razón, pero bueno, están llegando aquí a la ciudad, Sonríe, sonríe ya, Gustavo. 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Vamos a los numeritos de las quinielas. Primero los cumpleañeros, a ver si por ahí hay alguien que tenga algún otro saludito. Ayer olvidé, me lo mandaron más tarde, así que la voy a buscar aquí a Viviana porque quería mandar un saludo para los tíos, ¿quién le dice que Viviana te inviten a un corderito? Ayer fue el cumpleaños de María Perovich. María no sé cuánto Perovich. A ver, no me acuerdo el segundo nombre de María. A ver si lo tengo por aquí, lo voy a buscar. A ver dónde me había quedado. El cumpleaños que me envió la sobrina de María, entonces, ¿lo tengo o no lo tengo? No lo encuentro, che. Bueno, no lo encuentro, después lo voy a buscar. Poner el temita, que nos habían pedido, a ver si no era.

Bueno, el saludito dice lo siguiente, dice Leo, mandaron feliz cumple para María Perovich de parte de Marilú y Vivi, y que el Tigo le haga un asado de cordero. Ah, le haga, yo pensé que querían para ustedes. Bueno, que le haga un asado de cordero, sí, el tío Nando es... ni hablar, ni hablar. Bueno, ahí está el saludito entonces de Viviana, también de su hijo, de la mamá de Viviana. Esto es... el saludito para María Perovich, que ayer fue su cumpleaños y la estaban saludando, ¿eh?

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Si quieres que te envíe la mercadería a domicilio, 370497, 370497. 12:46, nos tenemos que ir, no nos va a dar el tiempo para escuchar el tema que nos pidieron, ¿eh?

0: la Nacional es 4.264, el 64 es el llanto. Buenos Aires 2.737, el 37 el dentista. Santa Fe 3.167, 3167, el 67 la mordida, la de Santa Fe. El de Entre Ríos 6.335, 6.335, el 35 es el pajarito. Y a la de Córdoba 5.332. 5332, el 32 es el dinero. Repito, si lo querés anotar, 4264 Nacional, Buenos Aires 2737, el dentista, Santa Fe 3167, la mordida, dijo Cuchi, Córdoba 5332, el 32 el dinero, y el de Entre Ríos 6335. Ahí está. Nos estamos yendo, si Dios quiere nos encontramos mañana, esta tarde aquí a partir de las 6. 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También lotería tenemos aquí en Cristal,
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0: Y los cumpleañeros dice Mari, ya lo pasamos, Mari. ¿No lo escuchaste? Fabricio Emiliano, no lo pasé recién lo pasé hoy. Fabricio Emiliano Londra, Ornella Veronesi, Luciana Falet, Stefano Trelliani, Ángel Gabriel Fuchs, Luis Alberto Mor, Marcela Kretter, Natalí Sánchez, José Ignacio Sosaya, Josefina Ramos, Karen Echaf, Rosana Gabriela Villalba, Oscar Monni, Anabela Maribel Sartori, Tobías Otero, Ángeles Erur, Valentina Fracaroli, Adriel Verocchi, Mabel Otilia, Antonella Paredes, que la estaba saludando la tía, ya lo dijimos también, la tía Liliana, Adolfina Godoy, Tiara López y Martina Müller. Chau, que lo pasen genial, ya se ven las noticias, no, los clasificados y las noticias. Aquí a Cristal, a la hora 14 llega Gospel a la radio. Que lo pasen bien, les recuerdo que esta noche tenemos el programa de el Tren Zonal, Muy buen programa, aquellos que les gusta la cultura, la historia de los pueblos y todo eso, espectacular. Chau.
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1: Economía.
2: El dólar oficial cerró a 1.510 pesos para la venta y el riesgo país está en 421 puntos. El dólar oficial en el Banco Nación cerró la tercera ronda de la semana con una suba del 0,69% y para la venta se ubicó al día en los 1.510 pesos, en tanto que el riesgo país bajó y culminó el día en los 421 puntos básicos. El dólar oficial en el Banco Nación había abierto la jornada de este día miércoles 1 de julio a 1.450 pesos con 60 centavos para la compra y 1.502 pesos con 09 centavos para la venta. El dólar blue cerró para la compra en 1.505 pesos y para la venta en 1.525. Por su lado, el dólar MEP lo hizo en 1.517 pesos con 20 centavos y 1.521 pesos con 20 centavos, respectivamente. El contado con liquidación operó para la compra en 1.568 pesos con 80 centavos y finalizó a la venta en los 1.570 pesos con 60 centavos. Por último, el dólar tarjeta cerró en 1.963 pesos para la venta. En cuanto a los precios del petróleo, cayeron cercano al 1%, con los futuros del crudo Brent en el Mar del Norte que se entregará en el mes de septiembre alrededor de los $72 por cada barril, mientras que el crudo WTI en los Estados Unidos para el mes de agosto quedó por debajo de la línea de los $69.
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1: Córdoba.
2: Comenzó a nevar en la Sierra de Córdoba. El invierno se hace sentir con fuerza en la provincia de Córdoba. Un drástico descenso de la temperatura transformó el paisaje de las altas cumbres, donde comenzó a caer una nevada fina que ya genera la acumulación de un manto blanco a la orilla del camino principal. La policía de la provincia de Córdoba ya emitió reportes oficiales advirtiendo sobre la presencia de agua, nieve y nieve en los sectores más elevados del trazado serrano. En el noroeste de la provincia de Córdoba, en la zona de Cruz del Eje, el cielo se encuentra cubierto con lloviznas con agua, nieve en horas de la madrugada de este jueves.
3: Sí, nos están diciendo los lugareños que ha empezado a nevar de manera muy finita, pero nieve al fin, sobre todo en la parte de las sierras, y de a poco se va haciendo blanco ese manto que le da un paisaje único a las sierras, y también ya de a poco va acumulándose a la orilla del camino de las altas cumbres de este trazado tan importante que tenemos. Así que ha empezado a nevar de a poco en esa zona, en la parte alta de las sierras, y por supuesto está muy frío en otros lugares del valle detrás de la sierra, como Villa Dolores, Mina Clavero, y era inminente la caída de nieve ante la situación climatológica que se está presentando en otros lugares, por supuesto del valle detrás de la sierra.
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Hechos en la República Argentina. Comenzamos abriendo la ventana del tiempo, jornada finalmente fría. Bueno, la cosa fue así, arrancamos en 6 grados, bajamos a 4 en la media mañana y estamos actualmente con una temperatura de 8 grados 4 décimas con una térmica de 6 graditos nada más, según lo que indica el servicio meteorológico, la estación meteorológica Eduardo Vicente Auber. En esta hora estamos con el viento sur en 8 kilómetros, la presión atmosférica es de 1030 decimales 7, medida en hectopascales, y se está dando finalmente lo que pronosticaba el servicio meteorológico, si bien, como decíamos en el programa de esta mañana, cuando comenzábamos allá por las 8 de la mañana, teníamos unos 6 grados de temperatura que en el avance de la mañana fue retrocediendo la temperatura, luego, por supuesto, por la presencia del sol se ha recuperado un poquito y según los datos que suministra la estación meteorológica Eduardo Vicente Auber, vamos a actualizar a ver si ahí está, tenemos claro una térmica de 6.5 por el viento sur y una temperatura de 9 grados en estos momentos en la ciudad de Urdinarrain, tal cual estaba previsto, con temperaturas muy pero muy bajas en lo que respecta a esta jornada de día jueves. Mañana viernes, tal vez el peor día de lo que es el año, ¿no? Lo que va del año, por lo menos en cuanto a las temperaturas, se espera que sea la mínima de 2 grados bajo cero para este viernes, con una máxima un poquito mayor de lo previsto para hoy. Ahora estamos en 9, 8 era la máxima prevista para hoy, es decir que ha subido un poquito más de la cuenta de lo que se esperaba, y esto tiene que ver seguramente con la presencia de el sol, que está el cielo despejado en estos momentos en la ciudad de Urdinarrain. Pero atención, porque 2 grados bajo cero para mañana. Chequemos si hay alguna alerta por temperaturas bajas, y sigue de alerta amarillo, ¿no? Por temperaturas que pueden ser peligrosas, sobre todo para los grupos de riesgo como niños, personas mayores de 65 años y con enfermedades crónicas. Atención a estar atento a las recomendaciones por estas temperaturas de alerta amarillo, evitar exponerte por tiempo prolongado al frío en exteriores, generar más calor corporal mediante el movimiento, como se te ocurra, caminar, levantarse y sentarse, mover las extremidades, mantener la casa calefaccionada de forma segura. Son recomendaciones, más allá de que después desde las vocerías de gobierno y demás dicen abrigate porque el gas está caro. Bueno, lo cierto es que las recomendaciones de salud de los que saben es mantener la casa calefaccionada y, por supuesto, de forma segura. Evitar los cambios bruscos de temperatura, tomar mucho líquido y evitar el consumo de bebidas alcohólicas, y prestar especial atención en niños, embarazadas y personas mayores o con enfermedades crónicas. Es las recomendaciones, en este caso, de salud por el evento de frío. Vamos a tener varias jornadas con temperaturas muy bajas, según el Servicio Meteorológico Nacional, en nuestro departamento. Mañana, decía, tal vez el peor día lo que va del año, con mínima de 2 grados bajo cero, máxima de 10, pero el sábado va la mínima de 4, la máxima de 13 grados, un similar a lo que tenemos en el día de hoy. El domingo, mínima de 5, máxima de 11. El lunes, mínima de 4, máxima de 14. El martes, mínima de 3, máxima de 16. El miércoles, mínima de 4. Y ahí se va recuperando las máximas, ¿no? Para darnos un poco de alivio hacia mitad de la próxima semana. Primera semana de vacaciones de invierno. Claro, mañana es el último día de actividad escolar y comienza en la provincia de
de Entre Ríos las vacaciones de invierno. No en todas, no en todas las provincias, pero puntualmente aquí en la provincia de Entre Ríos está previsto que comience las vacaciones, el receso de invierno con la finalización de clase en la jornada de mañana y después dos semanitas de descanso para los estudiantes. Nuestra Señora del Huerto en el Santoral de la Iglesia Católica, hoy es jueves 2 de julio, Día Nacional de la Avicultura, Día del Editor de Revistas, Día del Policía Caído en Cumplimiento del Deber, hoy 2 de julio. 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Marca del río Gualeguay, a la altura de Rosario del Tala, 2 metros con 80, estacionario, es la marca de esta mañana.

0: Los activos y pasivos de la provincia, el tramo hasta el 1.240.000 pesos, están cobrando en el día de hoy. De esta manera avanza el cronograma de pagos para los activos y pasivos de la Administración Pública Provincial. Hay que decir que este miércoles 8, la próxima semana, el próximo miércoles, estarán comenzando a cobrar los nacionales, dentro de ello las asignaciones con terminación de documento cero. En el mercado de Cañuelas ingresaron hoy 2.601 vacunos, el último precio promedio 4.127 pesos. Tenemos que hablar de esto que sucedió esta mañana, lo contábamos esta mañana en el programa La Mañana y su Gente, de la visita de la directora departamental de escuelas, Marta Irazábal, que estuvo esta mañana junto con el intendente de Urdinarrain, Sergio Martínez. Tiene que ver con una nueva propuesta educativa, que está muy bueno, lamentablemente nosotros en ese horario, estábamos saliendo aquí de la radio y teníamos otro compromiso y no pudimos estar, pero bueno, en las próximas horas vamos a estar charlando seguramente con Marta o con el intendente para hablar de estas cuestiones, porque se trata de robótica e impresión 3D en la escuela técnica. Este jueves, hoy por la mañana, se firmó el convenio de cooperación entre el municipio de Urdinarrain y el Consejo General de Educación para este nuevo trayecto formativo. Fue suscrito el convenio entre el presidente municipal Sergio Martínez y la directora departamental de escuelas de Gualeguaychú, la licenciada Marta Irazábal, junto a la rectora de la Escuela de Educación Técnica número 18, General Manuel Sabio, Noelia Reverdito, y el coordinador Lino Echeverría. Cuando se retomen las clases, informó el municipio, luego de las vacaciones de invierno se pondrá en marcha el curso de formación profesional en programador básico en robótica e impresión 3D. La preinscripción fue llevada adelante por el EPE y si bien el cupo ya se encuentra completo, se está informado, se estará informando si se abren nuevos cupos a futuro. El aula de taller móvil, dependiente del Consejo General de Educación y de la Dirección de Educación Técnico Profesional de la provincia de Entre Ríos, ya está instalado en la escuela técnica a propósito de lo que va a ser el comienzo de clases que se va a dar después de las vacaciones y este importante convenio para esta nueva propuesta, ¿no? Que realmente es muy interesante, es un curso gratuito de programador básico en robótica e impresión 3D que va a comenzar al finalizar las vacaciones de invierno y las clases se van a dictar en el aula de taller móvil instalado en el edificio allí de la escuela o en el predio de la Escuela de Educación Técnica número 18, General Manuel Sabio. Va a ser de modalidad presencial, por supuesto, los días lunes y miércoles, 18:30 a 22:30 horas, y tendrá una duración de 200 horas. Bueno, estuvieron entonces, en este caso, esta mañana el presidente municipal Sergio Martínez, la directora departamental de escuelas de Gualeguaychú, la rectora de la escuela técnica número 18 y el coordinador del aula taller móvil que se instaló aquí en Urdinarrain, una propuesta muy interesante que tiene que ver con robótica e impresión 3D en la escuela técnica. Se estuvieron mostrando, por supuesto, y algunos de los elementos para llevar adelante lo que son las impresiones en 3D, en robótica también, y estuvieron las autoridades allí en lo que fue el edificio de la escuela técnica, pero bueno, el aula taller móvil que se ubicó allí, que es una especie de acoplado de camión, por decirlo de alguna manera, para que usted entienda, que está todo equipado dentro y que usted lo va a ver en el predio de la Escuela Técnica y que tiene que ver con este importante convenio que se firmó esta mañana, convenio de cooperación entre el municipio de Urdina Rain y el Consejo General de Educación para la nueva propuesta educativa que se va a realizar luego de las vacaciones de invierno, robótica e impresión 3D en la Escuela Técnica.
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0: Esta mañana estuvimos dialogando con el presidente del Club de Planeadores de Urdinarrain a propósito de que la semana pasada en el Consejo Deliberante se autorizó a construir hangares en el predio que es propiedad del municipio y que lleva adelante el club, donde se lleva adelante el Club de Planeadores de Urdinarrain, que también cuenta con una escuela de pilotos. Los detalles en la nota con Rafael Pese, presidente del Club de Planeadores, que dialogaba esta mañana con el programa La Mañana y su gente de Radio Cristal. Planeadores de Urdinarrain, que está en línea con nosotros. Gracias, Rafa, por atendernos. ¿Cómo estás? Buenos días.
1: Hola, Juan, buen día a toda la audiencia. Bien, por lo menos, trabajando un poco en el club.
0: ¿Con fresquete, hace frío o no?
1: Está fresco, bueno, para voy a estar fresco.
0: Sí. Soportable, bueno. Soportable. Bueno, contame, Rafa, la semana pasada se estuvo tratando en el Consejo Deliberante una autorización para construir hangares en el Club de Planeadores, y bueno, quería charlar contigo para hablar de lo que es, por supuesto, esta necesidad que han planteado ustedes.
1: Bueno, sí, en realidad se plantea medio por el... O sea, te cuento como es la historia. Uh-huh. Se plantea el municipio porque el terreno donde está situado el club es municipal, o sea, es municipio.
0: Claro.
1: Entonces, obviamente, cada vez que nosotros tenemos que hacer algo o queremos plantear alguna construcción o algo, pedimos autorización. O sea, deberemos... es más una formalidad y, bueno, nada. Y una necesidad también que tiene el club. ¿Por qué? Porque, bueno, el hangar que tenemos también ya nos está quedando medio chico. La idea también es seguir creciendo. Si bien el club viene ya montándose de vuelta, venía de muy abajo. La comisión anterior ya lo había acomodado todo lo que eran papeles y todas esas cosas. Y, bueno, ahora la idea es que crezca. Y, bueno, para crecer obviamente necesitamos espacio. Uh-huh. Por eso salió el pedido, se hizo a través del consejo, que es la forma de que tiene que hacer. También el municipio nos dio una mano ahí con la presentación y todo. Y bueno, por suerte se aprobó. Ahora queda lo más, o sea, empezar la obra, vamos a decir, entonces la autorización la tenemos. La obra, si bien se hace con, o sea, con recursos del club, nosotros no tenemos hoy por hoy cero aporte de tanto provinciales como nacionales, no hay nada. En algún momento hubo, y después eso está todo cortado, pero bueno, es la realidad del club. Y bueno, nada, la idea es con esto también seguir fortaleciendo la actividad, que la actividad promoverla también promover algo que por ahí no está muy en, o sea, no se conoce mucho, que es la escuela de vuelo. Uh-huh. Y el año pasado nosotros ya estuvimos en la feria de las carreras. Hoy la carrera de piloto se arranca en un club como el Villarreino, como muchos clubes, hablando de piloto comercial, ¿no? De llegar en algún momento a una línea. Hoy se regularizó un montón todo eso, o sea, es mucho más sencillo, mucho más fácil, y por ahí no se conoce tanto, o sea, pero a ver, hay dos tipos de pilotos, estamos los que volamos por hobby y la gente que vuela como un trabajo, o sea, uh-huh, es una carrera,
0: claro,
1: básicamente.
0: Bien.
1: Así que, bueno, nada, o sea, la idea del hangar, o sea, es generar más movimiento, con eso generar un poco más recursos siempre, manteniendo la escuela de vuelo, y bueno, nada, seguir trabajando y hacerlo crecer.
0: Bien. Los otros días estuve charlando con un alumno que bueno, está a punto de recibirse y demás, Rafa, bueno, me surgieron todas estas inquietudes, por eso quería charlar contigo también. Bueno, de hecho, la sesión del consejo, los otros días, una concejal lo mencionó. Esto de la escuela de vuelos, digamos, yo quiero ser piloto comercial. Ahora me explica lo que es piloto comercial. ¿Se puede iniciar a hacer la carrera desde acá, iniciándola desde Urdinarrain? Después, claro, que tendrás que hacer pruebas en otros lados y demás.
1: Es que en realidad se arranca, ¿o? Sí. O sea, la categoría de piloto, o sea, primero te recibís de piloto privado, que es sería como el carnet inicial dentro de la carrera de piloto, sí. Que son que eso se arranca acá en Urdinarrain. Después, lo que vos necesitas para seguir la comercial, que sería la cosa, es sumar más horas, que también se puede seguir, o sea, vos podés sumar horas acá en Urdinarrain también. Uh-huh. Pero la carrera, o sea, los primeros inicios de pilotos se hacen en una escuela de vuelo como la que tenemos en Urdinarrain, o como hay en tantos lugares, vos decís, pero bueno, pero acá está, está disponible, no es una cosa, si bien no es tan económica, tampoco es una cosa imposible, pero se puede hacer, y hoy por hoy las líneas aéreas, o sea, las líneas comerciales están en tomando pilotos con 200 horas, o sea, 200 horas voladas, que tampoco es una o sea, no es muchísimo, y no es poco, no es muchísimo. Pero bueno, esto que reguló antiguamente eran cerca de 1000, a veces con 200 pueden llegar a entrar, también, bueno, o sea, no depende de nosotros, sino que, o sea, nosotros haríamos la incursión y después dependerá de cada uno, incluir la carrera o no. Pero eso está disponible, o sea, el club está la escuela está en marcha, y bueno, nada, tenemos varios alumnos, sí, por suerte.
0: Bien. Rafa, también me interesa conocer, digamos, cuál es la actualidad del Club de Planeadores en cuanto a lo que ustedes tienen de aviones, de planeadores, ¿cómo es?
1: Bueno, el tema de planeadores estaba medio, o sea, tenemos 5 planeadores ahí, que eso por el paso del tiempo, por ahí se cayeron las habilitaciones, habría que reflotarlo, y hoy tenemos el Cessna 150, que es el de la escuela, que es por el que hacen la instrucción. Después tenemos también un 4 y plaza que todavía hacemos bautismo los fines de semana, y bueno, que es privado, que está por ahí a disposición del club. La idea también de esto, de hacer hangares, es tener más cantidad de aviones también. También hay otra realidad de gente que por ahí quiere venir, porque Rain tiene la ventaja que la pista está cerca de la ciudad.
0: Claro.
1: Que también por ahí no se sabe, porque vos decís que vos vas en avión a algún lado y llegás y estás de a pata, o si estás de a pie. Hoy vos te bajás en un avión, lo primero que te preguntan es, ¿tenés combustible y tenés hangaraje? Hoy combustible tenemos, no tenemos hangaraje, o sea, no tenemos nada. Si alguien viene, por decirte algo, de Buenos Aires, que son 1:45, 2 horas, ponele, en avión. Si quisiera bajar acá y quedarse, hoy no tuviéramos dónde guardarlo.
0: Claro.
1: El avión de noche sería ese también el caso, que por ahí te bajas del aeroclub y estás a 4 cuadras del centro, o sea, te vas caminando, o sea, no que por ahí pasa en otros lugares que está muy retirado, que está lejos, últimamente tiene esta ventaja que está buena, y por ahí se puede armar algo, también con el turismo, hay todo un circuito de turismo de gente que anda en avión, que de repente decía, van a ir a Martín García, o sea, hay una vuelta de roja con el turismo también, que se podría explotar, y también es la idea de generar eso en algún momento, ¿no?
0: Rafa, eso pasa actualmente, digamos, hay gente que viene en avión a Urdinarrain, digamos, aterriza acá en el club.
1: Sí, pasa, o sea, pasa, pero bueno, hoy, si tuvieras que venir hoy, ya a la tardecita antes que se te caiga el sol, tenés que irte.
0: Claro.
1: No sé. Entonces ya es más, bueno, pasa que viene gente con navegaciones por ahí de corriente, o de eso, cuando hay partidos en Buenos Aires, se paran, echan combustible y siguen, que también podría ser una parada, si vos tuvieras dónde alojarlo, dónde dejarlo, un lugar que esté bien, que podría o sea, guardar el avión. Hoy no está pasando eso porque no tiene espacio.
0: Totalmente.
1: Entonces, y
0: otra pregunta que tenía Rafa es, ¿hay gente de Urdinarrain que tiene aviones propios también que no tiene dónde guardarlos?
1: No, hoy está cubierto eso, pero bueno, por ahí la idea también es meterlos en el club y traerlos para acá y que se puedan agarrar el club.
0: Que lo pueden guardar, digamos, una especie de alquiler, digamos, del club, porque sacar un beneficio.
1: Sí, por supuesto. Sí, más allá que somos, o sea, no somos muchísimos, pero hoy el mantenimiento de la pista y todo eso lo hacemos siempre los mismos y somos los que tienen la gente que tenemos. El club no, hoy por hoy no recibe, o sea, apoyo así del municipio, económicamente se basa en la escuela de vuelo y en las cuotas de los socios y bueno, nada más. Hoy por hoy esa es la realidad. Creo que estaban todos los clubes reaparecidos, o sea, plata no hay, que no hay para nadie, pero bueno, no sé, en base a eso trabajamos y nada, sí, tratando de seguir.
0: Claro, pero lejos de estar en la lona, Rafa, están, digamos, en crecimiento, por lo que veo.
1: No, por supuesto, sí, mantener la actividad, mantenemos la pista, cortar el pasto, o sea, todas esas cosas es a pulmón de la comisión, vamos a decir así. Uh-huh.
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Bueno, más información, tenemos que hablar de que el próximo 28 va a estar aquí en Urdinarrain, el próximo 28 de julio se va a estar dando la presencia de ANSES en Urdinarrain, así lo informó prensa municipal esta mañana, informando que el 28 de julio, esto siempre es muy consultado, la fecha de la llegada de ANSES aquí a la ciudad. Será en el Salón del Nido, Boulevard 25 de Mayo, entre Alvear y 12 de Octubre, por turnos de lunes a viernes, a partir de lo que es las 7 de la mañana, de 7 a 12 de lunes a viernes, en la Oficina de Acción Social, o comunicarte con el área de discapacidad. El teléfono 480-020, interno 218, o al nido 480-982. Fecha y lugar de cobro de las prestaciones, consultar estado de expedientes, consultas sobre obra social, asesoramiento personalizado sobre montos que percibe, cambio de boca de pago para jubilados y pensionados, si así lo desea, Hogar y Progresar, cambio o alta de boca de pago y otros trámites referidos a asignaciones, empadronamiento y actualización de datos de obras sociales, SIPA, PUAM, pensiones no contributivas. Bueno, todos los trámites que se pueden realizar en cada visita de ANSES, que informó el municipio esta mañana, estará atendiendo el próximo martes 28 de julio a partir de las 8 de la mañana.

Unión Bat, que despidió a más de un centenar de trabajadores. Tras la primera audiencia virtual, dictaron un cuarto intermedio hasta el 15 de julio, en el marco de la conciliación obligatoria dispuesta por la Secretaría de Trabajo de Entre Ríos. Representantes de la empresa y del sindicato químico mantuvieron un primer encuentro por vía digital. Ambas partes mostraron predisposición al diálogo y volverán a reunirse a mediados del mes en Paraná, tras la tensión generada por el despido de más de un centenar de operarios en la planta que la firma Unión Bat posee en Gualeguaychú. Este jueves se dio el primer paso formal en el ámbito de la negociación colectiva. La Secretaría de Trabajo y Seguridad Social de la provincia coordinó la primera audiencia conciliatoria entre las autoridades de la empresa de baterías y los representantes del Sindicato del Personal de Industrias Químicas y Petroquímica de Zárate. A diferencia de la previsión inicial, que estipulaba un encuentro presencial en la capital entrerriana, la reunión se desarrolló de manera completamente virtual, conectando de forma remota a los apoderados de la firma, la cúpula sindical y las autoridades laborales. Según informaron fuentes del organismo provincial, la audiencia transcurrió en un clima de madurez y respeto mutuo, donde ambas partes manifestaron una marcada predisposición al diálogo para destrabar el conflicto. La intervención del área labor bonaerense y entrerriana se produjo luego de que se editara la conciliación obligatoria por 15 días hábiles, ordenando retrotraer la situación al estado previo a los despidos masivos del pasado 26 de junio y exigiendo la reincorporación inmediata de los empleados, con el objetivo de otorgar un espacio para analizar las propuestas y avanzar en los requerimientos legales y técnicos del conflicto. La Secretaría de Trabajo resolvió dictar un cuarto intermedio. De este modo, la negociación formal se va a reanudar el próximo miércoles 15 de julio en la ciudad de Paraná, de fecha en la que se buscará alcanzar un acuerdo definitivo que garantice la continuidad de los puestos de trabajo, informa APF en lo que tiene que ver con esta audiencia, entonces, que se está llevando adelante. El gobierno nacional aseguró que no va a faltar el gas en los domicilios en la medida que no haya un imponderable. El secretario de Energía y Minería, Daniel González, detalló actualizaciones sobre tarifas, subsidio y la situación del sistema energético ante la llegada de las bajas temperaturas. Remarcó que no va a faltar el gas en los domicilios en la medida de que no haya un imponderable, que no quede un yacimiento fuera de producción o que no pase nada en algún sistema de transmisión o de distribución. Según sus palabras, el sistema está funcionando perfectamente bien y hoy hay producción y transporte suficiente para satisfacer toda la demanda prioritaria del país en todo el territorio. Describió cómo aproximadamente la mitad de los usuarios del país no tienen subsidio y pagan el costo real de la energía, mientras que la otra mitad más o menos tiene un subsidio que en energía eléctrica es más del 70% del costo de la energía y en el gas en este momento en invierno es el 75% de descuento. Explicó que el acceso al subsidio depende de la ubicación y el nivel de ingreso, indicando que si tenés menos de 3 canastas básicas de ingreso familiar tenés un subsidio.

Vámonos a la provincia a compartir algunos de los principales títulos. Conflicto en Gualeguaychú, en la empresa

0: El fiscal de Estado, Julio Rodríguez Cisne, fue el último convocado para las discusiones en comisión sobre la reforma jubilatoria. El fiscal de Estado se sumó a las advertencias acerca de la necesidad de ponerle plazos y márgenes a la emergencia. Descartó eliminar esa cláusula sin ese paraguas. Sin ese paraguas pierden fundamentos todas las restricciones previstas en el proyecto, como por ejemplo los mayores aportes, los años de servicio o la edad jubilatoria. Julio Rodríguez Cisnes, el fiscal de Estado de la provincia, fue el último consultado en la ronda abierta por las comisiones que tiene el debate del proyecto de reforma previsional. Se espera que el próximo martes, 7 de julio por la mañana, se dé un encuentro, en este caso para avanzar con la emisión del dictamen. Podría haber dictamen para el próximo 7 de julio para tratar la reforma previsional. Veremos si hay dictamen, con qué modificaciones, porque ya se está reconociendo de los senadores que al proyecto original que envió el Ejecutivo habrá varias modificaciones en el dictamen, que luego pasará a tratarse sobre tablas en el Senado de la provincia.
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13:58 minutos en el país. 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

0: 9.7 la actual temperatura en la ciudad de Urdenarrain, con una térmica de 7 grados 7 décimas, humedad de 56%, la presión atmosférica 1023 decimales 7, medida en hectopascal. Nos estamos despidiendo nosotros del día de hoy. Si Dios quiere, mañana es día de tendencia política a partir de la hora 13. Aquí va a estar Martín Traverso, presidente de la Intransigencia Popular de Urdenarrain. Mañana, ya nos confirmó la presencia esta mañana, la Intransigencia Popular está en el proceso de renovación de autoridades y demás, y por supuesto vamos a estar hablando un poco de política local, y bueno, también de todo lo que se viene también dentro de lo que es el partido de la Intransigencia Popular, y ya comenzamos con muchas notas en el ámbito de la política también, ¿eh? Así que los esperamos mañana, hora 13, aquí todos los viernes, tendencia política, y bueno, de lunes a jueves estamos con el noticiero diario también en este horario. Ya se viene Rebeca aquí al aire de Cristal. Muchísimas gracias por acompañarnos, que tengan una muy linda tarde y cuídese.
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0: pocos días se dará un fin de semana largo de 4 días consecutivos gracias a la combinación de un feriado nacional y un día no laborable con fines turísticos. El esquema surge porque el jueves 9 de julio se celebra el Día de la Independencia Nacional, uno de los feriados patrios más importantes del país. A esto se suma el día viernes 10 de julio, que fue establecido como día no laborable con fines turísticos para fomentar el movimiento interno y la actividad económica en distintos destinos turísticos del país. Según pudo saber el servicio de noticias News, al juntarse con el fin de semana habitual, se genera un descanso extendido que muchos aprovecharán para viajar, descansar o realizar actividades recreativas. Los días de descanso quedan conformados de la siguiente manera. El jueves 9 de julio, Día de la Independencia. El viernes 10 de julio, día no laborable con fines turísticos. El sábado 11 de julio, día de descanso laboral. Y el domingo 12 de julio, día de descanso laboral. En el caso del día viernes 10, al tratarse de un día no laborable y no de un feriado nacional, la decisión de otorgarlo queda a criterio de cada empleador del sector privado, de las empresas. En la administración pública, en cambio, normalmente se otorga como jornada sin actividad. 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
1: Neuquén.
0: Tragedia en Neuquén. Murió un camionero tras desbarrancarse con su vehículo. Un camionero murió en el día de ayer a la tarde tras desbarrancarse el vehículo que conducía en la ruta 40 a la altura de la cuesta de la Rinconada en la provincia de Neuquén, según informó la policía local. El siniestro se produjo cuando el conductor, quien se dirigía a Junín de los Andes, perdió el control del vehículo, rompió el guardarray y cayó unos 300 metros. Como consecuencia del impacto, el hombre salió despedido de la cabina y falleció en el lugar. Y bien, no se determinaron las causas del accidente, es posible que el estado de la calzada haya influido en el trágico desenlace, razón por la cual las autoridades de Vialidad Nacional solicitaron a los conductores extremar las precauciones, ya que en esta época del año las rutas de la región pueden cubrirse de nieve o escarcha. Por su parte, y desde el gobierno provincial, se emitieron alertas que incluyeron el cierre de algunos tramos de la ruta debido al avance de una ola de aire antártico que podría empeorar aún más las condiciones climáticas.
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No se trata de religión, sino de una relación con nuestro Padre Celestial. 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

diferente dirección. No te resistas al cambio. Recuerda que Dios no te condena por tu pasado. Es tiempo de que mires tu futuro. Simplemente pídele a Dios esa oportunidad. Dile: Señor, perdóname. Estaba equivocado. Hoy reconozco que he pecado y te pido perdón. Acepto lo que tú hiciste por mí. Hoy entiendo que soy mucho más valioso de lo que pensaba. Yo soy una creación tuya y quiero cambiar. Te pido que me ayudes.

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de 500 personas estuvieron participando del concurso de cebadores de mate que se realizó en Paraná, Entre Ríos. Entre los cebadores hubo participantes de otras provincias y también vos sabés que hubo de países sudamericanos como venezolanos, colombianos y uruguayos, ¿eh? Mira vos, ahí estamos. Seguinos en las redes sociales, claro que sí, estamos en el Instagram Música y Mates Radio, nuestro Facebook Música y Mates. Dale, animate y mandame tu mensajito. Y ahora es momento de escuchar música.

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1: Amigo es como el mate, nace del corazón, se comparte en silencio y siempre te acompaña hasta cuando la vida amarga un poquito. Bueno, a Música y Mate por la ruta de la yerba mate, llega ahora la música.

siempre, pero siempre es un buen mate. ¿Te fue bien? Mate. ¿Te fue mal? Mate. ¿Juntada con amigos? Mate. ¿Te decepcionaron? Mate. Todo mate. Bueno, seguinos en las redes sociales allí y contame, dale. ¿Qué significa para vos, en lo más profundo de tu corazón, tomar mate? Bueno, para mí la verdad es algo inexplicable, es pura pasión. Estamos, por supuesto, en el Instagram Música y Mates Radio, nuestro Facebook Música y Mates, y ahora sigue la buena música.

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de Donald Trump, él se llama Barron, está lanzando su propia marca de yerba mate cerca de Mar-a-Lago. ¿Puedes creer esto? Bueno, la empresa ya planea comercializar una infusión de yerba mate. Se llama Soyos Yerba Mate Inc. Mira vos. Bueno, ahora es tiempo de escuchar música y mate por la ruta de la yerba mate. Buena música.

La industria chocolatera suiza Alba está sumando una innovación inesperada. La firma lanzó al mercado una tableta que combina la tradición del cacao con la yerba mate. ¿La probarías? Yo te digo, en Misiones probé el alfajor de yerba mate y me arrepiento de no haberme traído cajas y cajas repletas. Así que, bueno, hay que darle una chance, ¿eh? Quizás sea rica esta tableta de chocolate con yerba mate de la empresa chocolatera suiza Alba. Contame las redes y la probarías, ¿eh? Estamos en el Instagram Música y Mates Radio, nuestro Facebook Música y Mates. Y mientras te sirvo un matecito, ¿querés cómo lo tomás? ¿Dulce, amargo, con edulcorante? Como, bueno, escuchamos buena música.

le ponemos punto final a nuestra aventura matera, pero solo por hoy, porque mañana viernes te vamos a estar esperando para cerrar la semana juntos, como hace ya dos hermosos años. No te olvides, aquí te vamos a esperar. Chao.

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Hola, hola, hola, hola, hola. ¿Qué tal? ¿Cómo andás? ¿Cómo estás? Bienvenidos al aire de la radio, bienvenidos al aire del 89.7 a disfrutar un nuevo día, una nueva jornada, una nueva edición, una nueva tarde de vibraciones. A partir de este momento y hasta la hora 18 en el aire del 89.7 a través de la música, la información y el entretenimiento, vamos a estar junto a vos para compartir estas 2 horas de programa en el 89.7 del dial. Como en cada día, llegando para disfrutar hasta las 18 de vibraciones en la tarde. Ya en este día, como siempre, también invitándote a formar parte de nuestra jornada, en este día tanto como jueves, en este 2 de julio, así llegando entonces al día de hoy, ya para compartir vibraciones, para comunicarte con nosotros, y como siempre, marcas por allí, tuqui tuqui tuqui tuqui tuqui, 3446-478396, mensajitos y WhatsApp en la tarde, 3446-478396, mensajitos y WhatsApp en la jornada de hoy. 480-473, la conexión directa, y como siempre, aquí en los estudios nos encontrás en Seguí 151. Además también en cualquier parte del terráqueo donde estés, en cualquier parte del global, como siempre también, cristalurdi.com.ar, el sitio digital de la radio, cristalurdi.com.ar, el sitio digital. Allí va pasando el satélite de la radio por donde estás también para acompañarte en el día de hoy. Espectacular, ¿eh? También te acompañamos donde estés en la jornada de este día, en la jornada de este jueves. Pero claro. Muy bien, ya como siempre entonces, la invitación para estar junto a nosotros en una jornada más. Y en este día, ya como siempre también, en esta jornada, como siempre también, saludamos y le damos la bienvenida a la gente de los comerciales, la gente que con nosotros comparte la tarde en Cristal, la bienvenida así. 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
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Muy bien, ya la bienvenida, saludito enorme a nuestra queridísima gente de los comerciales por estar con nosotros en una nueva jornada, en una nueva edición. A cada uno de ellos, como siempre, muchísimas gracias.

0: Muy bien, ya la bienvenida en el día de hoy, como en cada edición, en cada tarde, ya saludamos a las amas de casa, a la gente que anda laburando a full en sus respectivos trabajos, a quienes nos acompañan en los distintos sectores de nuestra linda Urdina Rain, cada barrio, cada zona, bienvenidos. Ya también saludando en el día de hoy a la gente que nos hace compañía, como siempre, desde colonias y aldeas, a la gente como en cada tarde también, desde el cristalurdi.com.ar en el sitio digital. La bienvenida a la gente de las localidades vecinas, como siempre, y también a toda la gente del campo. El sector rural, bienvenido también a la tarde de vibraciones. Comenzando en el día de hoy, como en cada tarde, Matías, Mati, Matute, como más te guste.
1: Bueno, y lo mandamos, gracias.
0: Hasta las 18, hacemos vibrar la radio.

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Muy bien, así vamos con vibraciones en el día de hoy, 15:47, 83:96, 40 minutos de la hora 16 en la República Argentina. 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El Desquite en esta tarde, en este día, como en cada día de la semana, te trae las tómbolas y los sorteos matutinos. El primer premio de la matutina de Entre Ríos, jueves 2 de julio. El primer lugar, el primer premio para el numerito 100. Mirá, el 100. El 100, el doble cero, los huevos o la nada, el 100, el primer premio entonces de la de Entre Ríos. El 100. En tanto, la segunda ubicación, 2056, tercer premio, 9457, el cuarto lugar, 2988, el quinto premio, 700, sexta ubicación, 9772, el séptimo premio, 7853, el octavo lugar, 718, el noveno premio, 2564 y décimo lugar, 1132 en la de Entre Ríos. En tanto, el primer premio de la tómbola de la ciudad ex nacional, el numerito 1801-1801, el 01 en el libro de los sueños corresponde a el agua. El agua, primer premio entonces en la tómbola de la ciudad 1801. El primer premio de la bonaerense matutina para el numerito 1679. 1679, el 79 en el libro de los sueños corresponde a el ladrón. El ladrón en la bonaerense 1679. En la matutina de Santa Fe, el primer premio del día de hoy al numerito 4249, 4249, el 49 en el libro de los sueños corresponde a la carne. La carne en la de Santa Fe. Mientras, el primer premio de la matutina de Córdoba para el numerito 2390-2390. El 90, según el libro de los sueños, corresponde a... al miedo, me parece. A ver... el miedo, el 90, entonces, el miedo, primer premio de la matutina de Córdoba. El numerito 2390.

En la uruguaya salió el 828 828 828, el 28 en el libro de los sueños y corresponde a el cerro. El cerro, el 28, Capicúa, mira, 828 828 28, el cerro. ¿No era comete un bizcocho? No era. Bueno, entonces, en la de Entre Ríos, el primer lugar, el primer premio, reiterando, para el numerito 100100, el doble cero en el libro de los sueños, los huevos o la nada. 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

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Estamos en este día con la música, la información y el entretenimiento. 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

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Nena maldición. 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Muy bien, así avanzamos 53 minutos de las 16 en la República Argentina. Jornada de jueves, estamos contigo. Están cobrando en la jornada de hoy activos y pasivos de la provincia, tramo hasta 1.240.000 pesos. 1.240.000 pesos es el tramo que están cobrando de activos y pasivos provincia.

es el día de la avicultura. Muy bien, día de la avicultura. Día del editor de revistas también. Día del policía caído en cumplimiento del deber. Muy bien, en la jornada de este jueves 2 de julio. El próximo 8 comienzan a cobrar los nacionales. El miércoles 8 comienza el pago a los nacionales. 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

0: 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Hace un montón que no ando para aquellos lados, ¿eh? Se pasa que para salirme mañana en la bici está medio fresco y por ahí, viste, qué sé yo. Y veo que está el día lindo, sí, aprovecho y me voy hasta el Gualeguaya. A veces, no siempre. Hace una vuelta más chiquita, ¿viste? Qué lindo, pero qué lindo. Y es que ahora ya no sales de mi mente. Ahora las tardes están hermosas para andar en bici, pero las tardes. También por mí los días. Tarde que hay que hacerlo en la trabajación, ¿viste? No podemos. Qué lindo. 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El río Gualeguay en Rosario del Tala con un registro de 2,80 metros. Estacionario sigue el Gualeguay. Muy bien. Mira, mi amigo el bro, un gran saludito para Walter, que nos escucha como siempre en las tardes también, allá en San José, allá en los pagos de Sanjo. Un gran abrazo para el amigo Walter, para el ruso querido, para Vani también allí, así que muy bien, saludito para los chicos, para Vani, para Walter allí en Sanjo, como siempre también los chicos, un abrazo grande, grande a los amigos. Momento de los comerciales y en un ratito continuamos, seguimos con más vibraciones comerciales en Cristal.
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51 minutos de la hora 17 en la República Argentina. La música de Morat haciendo Acuérdate de mí, lo que escuchamos y compartimos en el 89.7. La música que así vamos compartiendo en el día de hoy y disfrutando. Bueno, hace un ratito teníamos la música de Rata Blanca haciendo Rock ex Rock para Rock es Rock. Un saludo para Walter, para Vane y también para mi amigo el Ricky también, Ricky que nos está escuchando. Se hizo unos buenos, ¿cómo es que se llama? Usaré todo el coraje. Se hizo unos buenos alfajorcitos allí, estaba viendo Ricky. Espectaculares, así que muy bien, un gran abrazo para el amigo Ricky también, escuchándonos. Bueno, atención, se encontró un teléfono celular en calle Patriarca. Quien acredite ser su dueño puede pasar por aquí por Cristal. Se ve que tiene un par de llamadas perdidas y demás, pero bueno. Así que se encontró un teléfono celular marca Motorola por calle Patriarca, a la altura de Nueva Roma. Por allí se encontró este teléfono celular, así que muy bien, lo acercaron aquí a la radio, así que quien acredite ser su dueña, porque se ve que tiene una foto de una chica acá, estaba viendo, así que bueno, debe pasar por aquí por la radio. Un teléfono celular marca Motorola. Que se dio cuenta que acá hay... Así que bueno, cualquier cosa pasan por aquí por la radio. Bueno, la temperatura en estos momentos, 8 grados una décima, 8 grados una décima la temperatura, 7.4 de sensación térmica, humedad del 51%, la presión barométrica de 1024.2 estopacales, el viento con una velocidad de 9 kilómetros, orientación noreste, gibosa menguante, la fase lunar, entonces 8 grados una décima la temperatura, 7.4 de térmica en estos momentos en Urdinarrain. 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Te deseo una... 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Probablemente la música del Ruggiero. 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

0: bien, así vamos avanzando en el 89.7 del dial, 56 minutos de la hora 17 en la República Argentina. Te cuento que tenemos muy buenos lechoncitos para que puedas disfrutar con el amigo Alberto More. Espectaculares los lechoncitos a través del amigo Alberto. Como siempre, podés comunicarte también, para la parry o para el horno. Espectaculares lechoncitos, Llámanos al 3446 410293, solo para llamadas. Muy buenos lechoncitos con el amigo Alberto Morro. Muy bien, según lo que nos está indicando el Servicio Meteorológico Nacional, para lo restante en la jornada de este día jueves, seguirá con cielo algo nublado y temperatura de 4 grados. ¡Fresquete, firulete! Bueno, algo nublado y temperatura de 4 grados para lo restante de esta jornada. Mucho frío, así que abrigarse bien, a calzarse la térmica, dijo, y después sigue, pero bastante frío. Bueno, algo nublado, lo que será la madrugada mañana y tarde de mañana viernes, por la noche parcialmente nublado, temperatura de menos 2 grados para mañana, menos 2 grados y 10 de temperatura máxima, lo que será el fin de semana. El día sábado, temperatura mínima de 1, máxima de 13, algo nublado la madrugada, parcialmente nublado la mañana, tarde y noche. Domingo, en tanto, con cielo en neblina por la madrugada mañana, neblina y mayormente nublado hacia la tarde-noche. Temperatura mínima de 5 y máxima de 11. Lunes, comenzando la semana, parcialmente nublado en gran parte del día, con temperatura mínima de 4 y máxima de 14. El martes, parcialmente nublado en gran parte de la jornada, con temperatura mínima de 3 y máxima de 17. Hacia el miércoles, temperatura mínima de 4, máxima de 17, parcialmente nublado en gran parte del día, miércoles. Muy bien, entonces, lo que resta de la semana, del viernes al domingo, las temperaturas mínimas entre menos 2 y 5 grados, las máximas entre 10 y 13 grados. Lunes al miércoles, temperaturas mínimas entre 3 y 4 grados, máximas que oscilarán entre los 14 y 17 grados, pero con buena condición de clima, que es lo importante. Recordamos entonces, se encontró un teléfono celular Motorola en calle Patriarca, allí donde está Nueva Roma, se ha encontrado este teléfono celular. Así que bueno, quien acredite ser su dueña puede pasar por aquí, por la radio. Llegamos al final de Vibraciones, cuídate mucho del frío, abrigarse bien, y bueno, nos reencontramos mañana a las 16 para cerrar la semanita con Vibraciones. Continúa Leo en la programación y luego Rafa. Nosotros, como siempre, nos refuimos. Adiosito. Hasta mañana. Chau, chau.
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0: 11 minutos pasaron de la hora 18 en la República Argentina. Se viene Cabo Verde, se viene Cabo Verde.
1: Ahí vamos.

0: 7 grados la temperatura actual, marca la estación meteorológica, 7 grados 5 décimos, 6 grados la sensación térmica en Urdinarrain, 4 kilómetros el viento sopla del sector sudeste. Escolari, Frescolari, para mañana se está anunciando bajas temperaturas, bajo cero es lo que dice el servicio meteorológico, 2 grados bajo cero es lo que se está anunciando, entonces, para mañana, viernes. 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
1: Ahí vamos.
0: 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Bebiendo de esta copa, que no está tan rosa. Ya venimos con los numeritos de las quinielas. Ya los tenemos 18-17 en el país. Vamos con los números de las quinielas. 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Los numeritos de las quinielas, ahora sí, ya les presentamos los que las agencias. Vamos con el primer premio nacional, 8.723. El 23 son los sueños, el cocinero, justo hablando de comidas. El de Buenos Aires, 9.079, 9.079, el 79, los ladrones. El de Santa Fe, otra vez el 79, 5.879. Los ladrones. El de Córdoba, 9.552, 9552, madre e hijo. Y el de Entre Ríos, 4.748, 4748, 48, el muerto que parla.

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La gente de ahora me estaban pidiendo el número, ahora se lo voy a poner, de Urdilab. 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Y el número ya se lo voy a pasar, ya se lo voy a buscar ahora cuando me vaya.

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0: Bueno, en las 18:26, 18:06 y 26, nosotros nos vamos antes, nos vamos unos minutitos antes. 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Ya se viene Rafa, yo me voy, vuelvo, si Dios quiere, mañana a las 6, chau.
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frío. Tenemos la City, ¿eh? Mira cómo está. ¿Vacaciones de invierno? ¡Sí, señor! ¿Cómo estás, Maruca? Bueno, muy bien, acá estamos. ¿Cómo les va? Muy buenas tardes, bienvenido. Qué placer saludarlo. Frío extremo en la City, ¿eh? ¿Cuándo comenzará a subir la temperatura tras la ola polar? Y bueno, para la primavera todavía falta, ¿eh? El fin de semana comenzará un lento ascenso térmico, aunque persistirá el ambiente invernal, por supuesto, claro. Seguirá marcando condiciones meteorológicas durante este viernes, muy frío, mañana también, el domingo también, mañana va a haber calorcito allá, ¿eh? Oh. Bueno, bueno, a ver, Margarita, me escucho raro, ahora sí, a ver, ahí está. Bueno, los especialistas prevén que el amanecer de este viernes sea uno de los más fríos de esta ola polar en distintos sectores del país, incluido nuestro, nosotros, el litoral, con temperatura bajo cero y condiciones favorables para la formación de heladas en variedad de intensidad. Con estas días se vienen unas heladas tremendas, ¿eh? Bueno, fin de semana lindo, frío, ¿eh? Estamos en invierno. Así que a buscar la bolsita de agua caliente, ojo con la calefacción, tomar la precaución que corresponde. Hay que estar abrigadito, pero con la, con las condiciones que corresponden dentro de su casa, ¿no? Con las estufas, todo eso, por ahí se complica la estufa hogar, póngale buena leña, ustedes ya saben de comprar la buena leña. A veces es cosa que le pongo un tronco que le compra otro y por ahí empiezan a salir bichos y se le suben por los pies, ¿Cuánto ha pasado esto, no? España jugó su mejor partido, goleó a Austria y se metió en los octavos de final. Mirá vos, ¿cómo anduvo el regalón? ¿Anduvo bien o no? España goleó a Austria y dio otro paso para el Mundial. La Furia Roja se impuso 3-0 en Los Ángeles. ¿Dónde chocarán con Portugal o Croacia? Ahí los españoles volvieron a ganar una mano a mano en una Copa del Mundo después de 16 años. El delantero de la Real Sociedad, autor de un doblete goleador del equipo, con 4 en total en el torneo, Pedro Porros, fueron los autores de los goles para el día, para el conjunto de Luis de la Fuente. Por otra parte, me dio el tiempo a anularlo a ver, mi amigo Cucurella, pero le anularon un gol, sí, bueno, lo llevaron por arriba al arquero, por eso le anularon el gol a España. Marc Cucurella, ¿cómo corre este tipo, aquí, allá y en todos lados? Bueno, va a ser una final realmente muy linda. Arrancamos, Orenglia. Vamos a contarte rapidito que

Ahí está, ahora sí. ¿Me escuchás bien, bebé? ¿Me escuchás bien, bebé? Claro. 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Andamos bien, andamos bien. 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

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Hoy si tenemos tiempo y vamos por allá, ¿Ya se viene el partido? No, mañana, claro, mañana, bebé, mañana, ¿llamaste ya o no? 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

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Si no, nos va a caer todo mal, por supuesto. 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Y como dice Pedro, aguante Argentina, sí señor, claro. 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
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Todo esto está en Casa Borlet, Ay, qué partido a continuación. Portugal-Croacia, qué lindo. Dos grandes se van a enfrentar, El croata y el portugués, claro, Quiero contarte que Arios y Transportes Pombo, qué lava hoy a la mañana ya, Puertas, placas, excelente calidad, terminación y precio, toda la línea de grifería y cocina, mi comando línea Mallorca. ¿Cómo trabaja esta gran máquina para retroacomodación y movimiento del suelo? 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A ver qué tengo por acá. Sí, mañana julio, mañana trabaja normal, que no sería los amigos. ¿Me estás preguntando?

Banderita, ¿eh? Hace poco fuego porque se hace solo con el resplandor de la brasa, ¿eh? 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Un Motorola fue encontrado ahí frente a Kiosco Roma, 19-7. Mirá, Navidad, está un poquito cachuzo acá en la pantalla, pero está acá en la radio, acá me dejó Matías. Se encontró un celular Motorola en calle Patriarca frente a Kiosco Roma, Bueno, está acá en la radio, quien la queriste ser su dueño, venga a buscarlo, Muy, pero muy bien, Che, ¿viste el sillón este reclinable que tiene Molerías Piazzi, Un integrante del municipio se lo compró hoy para mirar el partido. Me decía, mirá, Rafita, lo que me llevo. 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
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Se sabe, ¿eh?

0: 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Qué manera ver gente hoy, claro, es la selección argentina, no. No es la selección argentina, es aguante la Mi 75 Queen, la reina de los premios. Mirá que el domingo viene cargadito el Kini y el otro. 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Como siempre, el muy buenas manos, Qué lindo, che, hoy está bueno, España, Austria, Croacia, Portugal, Suiza y Argelia se enfrentan en busca del pase octavo de final, qué lindo, Dos grandes se van a enfrentar hoy, sí, muy, pero muy bueno va a estar, Y a vos te están buscando, matador, los ganadores de España y Austria y Portugal, Croacia se enfrentarán entre sí, Va a estar muy, pero muy lindo, mientras que el vencedor de Suiza y Argelia avanzará por la otra, llave del cuadro, va a estar muy bueno, A ver qué tengo por acá, Y sí, se viene la selección argentina, se viene mi amigo Enzo. 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
0: 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que me están preguntando cuándo es el remate de... qué bárbaro, ¿Vas a ir o no? Sí. 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Bueno, el miércoles 22 de julio. Falta todavía. 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Daluque Buchazo, remate miércoles 22 de julio, Hacienda General, Bueno, quiero contarle a todos los que tienen mascotita, Vengan a ver las videras de veterinaria El Poto, porque tenemos Poncho y 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Sí, señor, claro. 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Frío, ¿eh? 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
5: 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Ahora sí, vamos con buena música, dale. Qué lindo, ochentoso, Bonnie Tyler para vos. Qué lindo.

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